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1: 20 horas, 29 minutos.
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1: 21 horas, 2 minutos.
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Muy buenas noches, queridos amantes de jazz. Bienvenidos a Jazz a las 21, aquí en el 92.3 FM, en la ciudad de Puerto Montt. Nuestro primer invitado es el gran Dexter Gordon, saxofonista, tenor y compositor estadounidense. Nació en Los Ángeles el año 1923 y falleció en Nueva York el año 1990. Considerado como uno de los tres grandes tenores de la historia del jazz, junto a Sonny Rollins y John Coltrane, Dexter Gordon representa al músico genuino de este género, hasta el punto de que su sola presencia implica jazz en estado puro. Su carrera comenzó con la orquesta de Lyon Hampton, con lo cual permaneció 3 años. Después de actuar durante 6 meses con la orquesta de Louis Armstrong en el año 1944, fue contratado por Billy Epstein por un periodo de 1 año y medio. De nuevo, en Los Ángeles, participó en un sexteto al lado de Charlie Parker y Miles Davis para, seguidamente, crear su primer cuarteto con el que desarrolló una intensa actividad entre Los Ángeles y Nueva York. Fue providencial la invitación a actuar al Ronnie Scott de Londres, que significó el inicio de un largo exilio europeo. A partir de 1962, se instala en Dinamarca, donde es tratado con respeto y afecto, grabando muchos discos con músicos que viven o están de paso por Copenhague, como Kenneth Reid, Horace Parlam o el pianista español Tete Montelieu. Al mismo tiempo, se presenta en muchos festivales europeos como el Marmor, el Molde, el San Remo, el Berlín o el Lugano, y también en pequeños clubes, dejando su magistral huella en París. Sin embargo, siguió yendo a Nueva York por cortos periodos de tiempo. En 1976, por ejemplo, fue contratado por el sello Village Vanguard, en un regreso que significó el renacimiento del bebop en los Estados Unidos. A partir de entonces, su vida se dividió entre Estados Unidos y Europa. Su estelar participación en una de las obras cumbres del jazz y del cine fue la película dirigida por el cineasta francés Bertrand Tavernier el año 1986 y titulada Round Midnight. Fue el punto y final glorioso de una vida llena de música y sensibilidad. Vamos a escuchar de su álbum que fue grabado el año 1975, titulado Stable Maple. Y de este álbum vamos a escuchar los temas Red Cross y In a Sentimental Mood.

Iniciando nuestro programa del día de hoy, escuchamos al saxofonista y compositor estadounidense Dexter Gordon, desde su álbum que fue grabado el año 1975, titulado Stable Marble. Y de este álbum escuchábamos los temas Red Cross y In a Sentimental Mood. Nuestro siguiente invitado es el gran Mark Fellman. Él es un violinista de jazz estadounidense. Ha sido miembro de la Orquesta Cívica de Chicago y ha participado en más de 200 grabaciones en Nashville como músico de sesión, además de haber realizado giras con los cantantes de música country Loretta Lyon y Ray Price. También ha publicitado grabaciones de su propia música, algunas de ellas junto a su esposa, la pianista Sylvie Cobolsier. Trabajó en Chicago desde 1973 a 1980 y en Nashville, Tennessee, de 1980 a 1986. Trabajó en Nueva York y Europa desde el año 1986. Fellman a menudo colaboraba con John Zorn, Silver Corbusier, John Abercrombie, The Masadas String Trio, Dave Douglas, Hurricane y Billy Hart. Ha tocado en grabaciones por Michael Brecker, Lee Konitz, Joe Lovano y Chris Potter. Y en el Lincoln Center en Nueva York tocó a dúo con los pianistas Paul Blay y Mahual Richards Abrams. Ha tocado en más de 100 grabaciones en Nueva York como solista de música contemporánea y jazz moderno. Vamos a escuchar desde su álbum, que fue grabado el año 2006, junto al pianista británico John Taylor, el álbum What's Exit. Y de este álbum vamos a escuchar los temas Father Demon Square y What's Exit.

Escuchamos al violinista estadounidense Mark Feldman desde su álbum que fue grabado el año 2006, titulado What Exit. Y de este álbum escuchamos los temas Father Demo Square y What Exit. Proseguimos nuestro programa el día de hoy con una dama. Vamos a escuchar a la cantante noruega Marie Boine. Ella es una artista conocida por haber añadido el jazz y el rock a los cantos joik, que es una música tradicional sami, de su pueblo de origen y otros elementos étnicos. Nació el año 1956 en Finnmark, Noruega, en la tierra de los sami del norte de Escandinavia, en lo que fue conocido como Laponia. Creció en medio del movimiento cristiano Laestadip, así como en medio de la discriminación contra su pueblo. Su álbum, titulado Gula Gula, del año 1989, fue su primer álbum en alcanzar altas cotas de popularidad y fue nominado al Grammy noruego al mejor álbum tradicional en el año 2013. Para su álbum Gylven Golan, que significa Siembra su oro, posterior a eso ha continuado grabando álbumes populares. Las canciones de Boine están fuertemente arraigadas en su experiencia de estar en una minoría despreciada. Cantada en disímiles noruegos, sobre todo la lengua sami, habla directamente sobre la discriminación y el odio, y irónicamente por las formas de opresión a una minoría. Vamos a escuchar de su álbum, que fue grabado el año 1994, que fue grabado en vivo, y este álbum titulado Sundsvall. Y de este álbum vamos a escuchar los temas Gula Gula y Hair and Light Sonnenheit.

Escuchábamos a la cantante noruega Marie Boine desde su álbum, que fue grabado en el año 1994, titulado Sunset Bar. Los temas que escuchamos fueron Gula Gula y Higher in Light Solemn High. Llegamos a nuestro último invitado del programa del día de hoy. Vamos a escuchar al gran Kenny Weller. Canadiense, compositor e intérprete de la trompeta, nació el año 1930 en Toronto, Canadá. Se ha radicado en el Reino Unido desde la década de 1950. La mayor parte de su producción tiene sus raíces en el jazz, pero también ha sido activo en la improvisación libre y en ocasiones ha contribuido a las grabaciones de rock. Muy respetado entre sus colegas por su bello sonido y amplia gama en la trompeta y el fiscorno, Weller ha escrito más de 100 composiciones y es un arreglista especializado para grupos pequeños y grandes conjuntos. Sus composiciones mezclan melodías líricas con un distintivo y cambiante gama de colores armónicos. Ha grabado una veintena de álbumes como líder y registrado o ha grabado con Paul Gonsalves, Debbie Holland, John Taylor, Anthony Braxton, Lee Konitz, Kay Jarrett, Theo Cuarteto, George Mann, David Sylvian, Bill Bradford, Steve Coleman, Don Thompson, entre otros. Vamos a escuchar de su álbum que fue grabado el año 1993, titulado All the More. Y los temas que vamos a escuchar de este álbum son Nonetheless y All the More.

0: Finalizando el programa del día de hoy, escuchamos al gran trompetista canadiense Kenny Wheeler desde su álbum que fue grabado el año 1993, titulado All the More. Y los temas que escuchamos fueron Non Endless y All the More. Con este gran trompetista hemos finalizado el programa del día de hoy. Si quieres comunicarte con nosotros, escríbenos al correo electrónico jazzalas21@gmail.com y también nos puedes encontrar en el Facebook, en www.facebook.com/jazzalas21. Nos volveremos a encontrar el próximo día viernes y domingo a las 21 horas para disfrutar como siempre una hora con el jazz internacional. Que tengas un buen fin de semana. Chao.
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2: Son las 22 horas.
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1: 22 horas, 28 minutos.
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1: 23 horas, 2 minutos.
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1: 23 horas, 28 minutos.
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1: 0:01. 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

En el 92.3 de Puerto Montt, indicamos la hora. 0 hora, 28 minutos. 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
1: Es la 1 de la mañana, un minuto.
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1: Es la 1 de la mañana, 29 minutos.
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1: Es la 1 de la mañana, 58 minutos.
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1: Son las 2 de la mañana, 30 minutos.
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1: Son las 3 de la mañana, 2 minutos.
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1: Son las 3 de la mañana, 30 minutos.
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1: Son las 3 de la mañana, 59 minutos.
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1: Son las 4 de la mañana, 31 minutos.
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1: Son las 5 de la mañana.
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1: Son las 5 de la mañana, 29 minutos.
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0: Son las 6 de la mañana.
1: Gracias, Señor, por este nuevo día. Gracias porque con tu luz vences las tinieblas de la noche y aclaras nuestro corazón con el sol del amor y la esperanza. Hoy queremos encomendarte esta nueva jornada y pedirte que protejas a quienes salieron de su hogar muy temprano. Bendice a las mujeres que cuidan con cariño del hogar. Alienta a los que buscan trabajo. Da tu fortaleza a los enfermos y permítenos emprender alegres este nuevo día en tu nombre.

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Las mujeres de mi tierra son toditas buenas mozas, como pétalos de rosa que todo sentido encierra. 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
1: Son las 6 de la mañana, 31 minutos.
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1: Son las 6 de la mañana, 59 minutos.
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0: damos la bienvenida. Somos Radio N, Parroquia Buen Pastor. Nuestra sintonía acerca a los niños a la fe y amor de Dios. Nos están escuchando por 92.3 FM. ¿Quiénes somos hoy en el programa?
1: Soy Gabriel González, tengo 9 años, estudio en el Colegio Ejército de Salvación. Mi hobby es pintar, me gusta jugar, no me gusta que me molesten y eso.
2: Yo soy Marcelo Conejero, tengo 13 años, estudio en el Colegio Darío Salas. Mi hobby es aprender a dibujar, me gusta jugar con mis amigos, no me gusta que haya pruebas.
3: Soy Luis Ayarzo, tengo 9 años, estudio en la Inmaculada Concepción. Mi hobby es dibujar, me gusta jugar con mis amigas y no me gusta que me hagan bullying.
0: Yo soy Juan Pablo Chávez, tengo 11 años, estudio en el Ariadán Barros. Mi hobby es jugar, me gusta pasar tiempo con mi familia, no me gustan algunos tipos de comida y viví en el 2022. También son parte del programa mi papá Cristian Chávez, que es tramoya, María Chávez, que es camarógrafa y fotógrafa, don Vito y Luis, que son sonidistas. Y ahora vamos con una oración inicial.
1: Ángel de la guardia,
0: luz y compañía, no me desampares ni de noche ni de día, ni la hora de mi muerte. Amén. Si me desamparas, ¿qué será de mí? Ángel de mi guarda, pida a Dios por mí. ¿Qué es el N?
1: El N es una comunidad que se encuentra para estar con el Espíritu.
2: El N es un lugar que nos ayuda a estar con otras personas.
3: Es una comunidad y hay algunos encuentros.
0: Ahora los invitamos a comunicarse al correo
4: radio n2026@gmail.com.
1: Mi opinión sobre este proyecto es una opinión buena porque está saliendo bien por ahora y me gusta estar en la radio.
2: Mi opinión del programa es que es muy bonito, estamos juntos y conversamos.
3: Mi opinión es que podríamos hacer juegos y como juegos de mesas y religiosos.
0: Ahora vamos con un bloque musical.
2: Tema 1. Hallazgo, canción, poema Gabriela Mistral, música Juan E. Morales.
0: Vamos y volvemos.

0: Seguimos ahora en el segundo bloque. Radio N, Parroquia El Buen Pastor. Nuestra sintonía acerca a los niños a la fe y amor de Dios. Nos están escuchando por 92.3 FM. ¿Qué es Radio N para ti, Gabriel?
1: Es un proyecto que he creado por niños para reunirnos con el Espíritu.
0: ¿Y para ti, Marcelo?
2: Es un espacio donde podemos hablar y conversar.
0: ¿Y para ti, Luisa?
3: Es un proyecto que podemos hacer lluvia de ideas, donde nos juntamos para hacer todas las ideas y es un protagonismo infantil.
0: Para mí, hay que dar buenas noticias en la radio. Nuestro sello de difusión, pues es este que es la radio. El año pasado tuvimos el de ecológico. Nosotros nos ubicamos en la parroquia Buen Pastor y eso. Ahora los invitamos al correo radio n2026@gmail.com a hacernos preguntas sobre lo que podamos responder en el siguiente programa sobre la radio.
1: Estamos pensando en hacer juegos para entretener, que este programa sea más entretenido para ustedes.
0: ¿Para ti, Marcelo?
2: Que nos pregunten qué canciones les gustaría ver o escuchar. Eso.
3: Que nos cuenten qué temas quieren que hablemos y qué juegos quieren. Por ejemplo, mi opinión es que hagamos juegos de juegos de mesas o de animales o religiosos.
0: Ahora vamos con un bloque musical.
2: Tema 2. Álbum se llama Gabriela. Lo hicieron niños del taller cultural El Buen Pastor. Fue Puerto Montt, 1995. Nació un 7 de abril. Canción, letra, Daena Corbalán. Música, Nelson Seguel.
0: Ahora vamos y volvemos.

0: Radio N, Parroquia El Buen Pastor. Nuestra sintonía acerca a los niños a la fe y amor de Dios. Nos están escuchando por 92.3 FM. ¿Qué escucharán en el futuro de Radio N?
1: Temas musicales, ejemplo, 31 minutos. Gustos musicales de nuestros padres. También recetas infantiles.
2: También en el futuro podrían escuchar juegos como trabalenguas o también...
3: O también adivinanzas y entrevistas.
0: También van a escuchar en el futuro el Día del Padre y saludos a los auditores. Agradecimientos y saludos.
2: Saludos y agradecimientos también a los participantes que nos estuvieron ayudando hoy día en N.
3: Quiero saludar a mis hermanas y a mis sobrinas y quiero agradecerle a mi papá que cuando me ha llevado a su trabajo en Santiago me ha cuidado mucho y me ha tomado atención.
0: También vamos a agradecer a Monseñor Fernando, que gracias a él estamos en la radio acá. También quiero agradecer a la radio 92.3, directora de Cecilia, que si no fuera por ella no estaríamos acá. Que también está el control el tío Mauricio y locutor tío Hernán. Ahora los invitamos a la radio n2026@gmail.com en los que nos pueden hacer preguntas y nosotros responderemos en el siguiente programa. A ver tú, Marcelo.
2: Nos pregunten qué temas les gustaría escuchar, qué juegos o músicas, de su opinión.
0: ¿Y tú, Lisa?
3: Por ejemplo, mi opinión es hacer temas como religiosos y de Dios. Y cuéntenos su opinión, qué juegos quieren hacer, qué música, qué temas y eso.
0: Ahora vamos con una oración final.
2: Nuestra Madre María.
0: Dios te salve, María.

0: nosotros pecadores, ahora y en la hora de nuestra muerte. Amén.
1: Ahora llegó el momento de despedirnos y todos juntos vamos a decir chao.
2: Chao.
3: Nos vemos pronto. Gracias por ver.

al final de N Pastoral. Gracias por acompañarnos en este espacio dedicado al quehacer pastoral de nuestra diócesis. Seguimos compartiendo temas de fe, vida y esperanza, vistos desde la mirada de los niños. Hasta un próximo encuentro en N Pastoral, Encuentro de Niños en el Espíritu.

0: Hemos llegado al final de una nueva edición de N Pastoral. Gracias por acompañarnos en este espacio de la parroquia El Buen Pastor de Puerto Montt, dedicado al quehacer pastoral de nuestra diócesis y a compartir mensajes de fe, esperanza y amor desde la mirada de los niños. Esperamos que este tiempo haya sido una bendición para su vida y que sigas descubriendo cada día la presencia de Jesús en tu corazón, en tu familia y en tu comunidad. Nos volveremos a encontrar muy pronto en una nueva edición de N Pastoral, Encuentro de Niños en el Espíritu. Que Dios te bendiga, que tengas una hermosa semana y hasta la próxima. 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
1: Son las 7 de la mañana, 28 minutos.
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1: Son las 7 de la mañana, 56 minutos.
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queridos amigos, reciban un cariñoso saludo en este día lunes. Leemos hoy el Evangelio según San Mateo en el capítulo 5. En este texto, Jesús habla a sus discípulos y por medio de la antítesis, ojo por ojo y diente por diente, nos enseña que quien cree en Él debe cortar con esa espiral de violencia con un acto de amor, porque sólo así se generará una espiral de buenas obras. El mundo en el que vivimos sería realmente diferente si creyéramos en la fuerza del amor, y la experiencia nos demuestra que donde se ha sembrado el rencor, solo se han cosechado frutos amargos. Sin duda que el amor es la cura para la soledad, el abandono, la tristeza y para tantos males que padece el mundo de hoy. Por eso, la invitación hoy es para eliminar esta espiral de violencia y de rencor. Solo quien ama de verdad puede cambiar aquellas cosas malas que envuelven al mundo que nos rodea. Jesús quiere que sus discípulos vivan amándole a Él y desde ese amor poder también transmitirlo al mundo. Por eso, queridos hermanos, nosotros los cristianos estamos llamados a dar la otra mejilla, a evitar las peleas y los rencores, y sobre todo estamos llamados a perdonar de corazón. Pidamos hoy que María, nuestra Madre, interceda por nosotros para que podamos escuchar las palabras de su Hijo, y no solo para que las escuchemos, sino para que las hagamos vida. Que por intercesión de nuestra Madre podamos aprender a amar, podamos aprender a perdonar y sobre todo podamos aprender a vivir desde el amor, sembrando la paz, la armonía, la esperanza y sobre todo buscando el bien de los demás. Que esas sean las intenciones de hoy. Con gran cariño se despide su hermano y amigo Javier Velázquez, sacerdote de la Arquidiócesis de Puerto Montt.

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1: hola, hola, hola, hola, hola, hola, hola, hola, hola, hola, hola, hola. ¿Cómo está don Mauro, que está ya instalado, listo para la gran mañana de hoy en la sala de sonidos y control? Buenos días.
0: Buenos días, Hernán, y buenos días a todos.
1: Así es. Bienvenidas, bienvenido amigo a la emisión de esta nueva semana que parte precisamente hoy, lunes 15 de junio.
0: Mitad de mes.
1: Mitad de mes, exactamente.
0: Última semana de otoño.
1: Sí, señor. También. Última. Ya. Entonces vamos de inmediato con los datos del tiempo que proporciona la Dirección Meteorológica de Chile con asiento en el Aeropuerto Internacional del Tepual. 6 grados tenemos a esta hora de temperatura en Puerto Montt. La mañana nublado, tarde nublado, noche nubosidad parcial. Máxima probable 11 grados para hoy. Reitero, 6 grados la temperatura de este momento en Puerto Montt. La mañana va a estar con cielo nublado y en la tarde en la misma condición. Máxima de hoy 11 grados y 100% es la humedad relativa del aire aquí a esta hora. Muy bien.
0: ¿Nublado mañana?
1: Sí, señor.
0: Sí, ya.
1: Con los datos que ya le hemos dado del tiempo, vamos de inmediato con los redobles de tambores para saludar a los onomásticos de hoy.
0: Oye, tengo harto santo acá yo, ¿eh?
1: ¿Sí?
0: Sí.
1: A ver.
0: Saludamos a...
1: Hoy saludamos a Leonidas,
0: sí,
1: y Micaela.
0: Mira, Leonidas.
1: Ya, Micaela entonces y Leonidas son los onomásticos que se celebran en esta fecha 15 de julio. Felicidades para ellos y ella, Micaela, Micaela, la, la, la.
0: Oye, yo tengo acá, mira, a San Abraham.
1: Ya.
0: San Landelino.
1: Landelino.
0: Sí. Santa Bernardina. San Bernardo de Mentón. Santa Leonida, que tú dijiste ahí.
1: Sí.
0: Santa Germana. Santa Livia y San Vito.
1: Ya.
0: Todos esos santos, hoy día.
1: Sí. Vito, nuestro amigo Vito.
0: Sí, Vito, sí, también.
1: De la parroquia.
0: Que colabora con los niños. Oye, el programa...
1: Oye, claro, hoy gracias a los niños y niñas por los saludos que nos enviaron muy temprano esta mañana en el programa N...
0: Radio, o Radio. N Pastoral.
1: Claro, de así la parroquia El Buen Pastor. Gracias y que les vaya bien.
0: Oye, todos los lunes a las 7 de la mañana.
1: Todos los lunes, entonces, N Radio de la parroquia El Buen Pastor... En la 92.3.
0: Sí, ahí.
1: Repito, gracias por sus saludos y que les vaya muy bien. También le mandamos un tremendo abrazo para todas y todos.
0: Eso, ya deben estar en el colegio hasta ahora los niños.
1: Sí, ¿no? Claro, por supuesto.
0: Sí. Así que felicidades por el programa que se llama N Pastoral,
1: ¿eh? N Pastoral, ya. Muy bien, bienvenidas, bienvenidos, reitero. Aquí están los clásicos de esta primera parte.
0: Y comenzamos The Cure cuando son las 8 con 11, Hernán.
1: 8, 11 minutos.

0: Oye, en este día 15 de junio también están de aniversario el Canal 3 de Molina en la sexta región. Además, hoy 15 de junio se celebra el Día de la Especialidad de Abastecimiento Naval.
1: Ah, mira.
0: Y también está de aniversario el periódico Presencia de Chañaral en la tercera región.
1: Ya.
0: Muy bien. Santoral en la Iglesia hoy lo revisamos de inmediato para contarle a ustedes los onomásticos de la Iglesia que se celebran este 15 de junio. Santos Vito, Modesto y Crescencia. El culto a estos tres santos se remonta a tiempos muy antiguos. Sus nombres aparecen en el llamado Martirologio de San Jerónimo o Hieronymium. Dieron su vida por la fe en la provincia romana de Lucchiana, en el sur de Italia. La veneración de San Vito se extendió tanto por Alemania que su nombre se incluyó en los 14 santos protectores y se le consideró como patrono especial de los epilépticos y de los afectados por esta enfermedad nerviosa llamada baile de San Vito. Tal vez por eso se le tiene también por protector de los bailarines y actores. Asimismo, se le invoca contra el peligro de las tormentas, contra el exceso de sueño, mordeduras de serpiente y todo contra daño que las bestias puedan hacer a los hombres. A menudo se le representa acompañado de alguna fiera. San Vito, Modesto y Crescencia, a los que se le atribuían poderes sobrenaturales, murieron por negarse rotundamente a rendir sacrificio a los dioses. Fueron sometidos a diversas torturas de las que salieron ilesos. Los mártires murieron en Lucania, agotados por sus sufrimientos. Hoy entonces la Iglesia recuerda y celebra a los santos Vito, Modesto y Crescencia.
1: Ya son las 8:17.
0: 8:17.

0: Inmediatamente, con frío y todo, revisamos nuestra página número 15 ya de nuestro libro gordo. Dice,
1: a ver qué dice.
0: 15 de junio 1946, triunfal regreso del primer cardenal chileno José María Caro. En vuelo directo procedente de Roma llegó el 15 de junio de 1946 al aeropuerto de Los Cerrillos de Santiago el primer cardenal chileno José María Caro Rodríguez. El capelo cardenalicio lo recibió casi a los 80 años de edad el día 17 del mes anterior del Santo Padre Pío XII. La recepción constituyó una fiesta nacional. Una multitud lo acompañó a lo largo de su viaje desde el aeropuerto hasta la catedral. Flamearon las banderas chilenas y la gente le entregó flores al paso del nuevo y primer cardenal chileno. Una cuadrilla de aviones voló sobre la capital formando una gran cruz de Cristo en el cielo. Su vida se caracterizó por su notable humildad. Encarnó al hombre de trabajo y se ganó el aprecio de la ciudadanía, convirtiéndose en un fiel exponente del pensamiento social católico y en un ejemplo de entrega a los más necesitados, siendo un modelo para el resto del clero y del laico. Su apostolado se cerró en la difusión del pensamiento católico a través de la prensa. Para ello fundó el Auxilio Social Cristiano, que ayudaba a los desamparados. Además, levantó numerosas parroquias en las poblaciones de Santiago que recibieron la colaboración de los estudiantes de los colegios católicos. Adicionalmente, creó los semanarios de Mundo Católico y La Voz, entre otros, y la Radio Chilena.
1: Mira.
0: Fundó la Juventud Obrera Católica en las ciudades y en los campos. Estableció diversos servicios en la Acción Católica y bendijo las cooperativas de ahorro y de consumo. Su lema episcopal fue Deus Refugium Nostrum el Virtus, que quiere decir Dios es nuestro refugio y fortaleza. Monseñor Caro fue el principal eje para la construcción del templo en Maipú en homenaje a la Virgen del Carmen. Obtuvo la donación de los terrenos y convocó a la iglesia y al gobierno argentino junto al chileno para unir sus esfuerzos. El 16 de julio de 1944, el presidente radical Juan Antonio Ríos Morales concurrió a la bendición de la primera piedra. El cardenal Caro nació en Pichilemu el 23 de junio de 1866, en el núcleo de una familia de pequeños agricultores de la zona. Pero a los 5 años de edad, sus abuelos se lo llevaron a vivir con ellos para poder asegurarle una mejor educación. En Cahuil estudió en la escuela de ciruelos, hasta la cual debía caminar cada día 5 kilómetros. Hoy entonces nuestro libro gordo nos recordaba que en una fecha como hoy, del año 1946, es el triunfal regreso del primer cardenal chileno José María Caro.
1: Bien, oye, nuestro amigo Luis Sebastián.
0: A ver qué dice Luis Sebastián.
1: Móvil número uno. Dice: tremendo taco hacia el aeropuerto.
0: Me imagino.
1: Y nos envía la fotito ahí.
0: Ya.
1: Ay, ay, ay, dice. Dios mío, dice.
0: Tremendo taco entonces hacia el aeropuerto.
1: Sí, nos informa Luis Sebastián.
0: ¿O de vuelta? ¿De vuelta o hacia?
1: No, hacia.
0: Hacia el aeropuerto, ya.
1: Sí, hacia el aeropuerto.
0: Okay.
1: Debe estar lo mismo de venida también.
0: Por supuesto.
1: A esta hora es así.
0: ¿Eh? 8.
1: Así que paciencia nomás.
0: 24.
1: 8. 24.

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1: Son las 8 de la mañana, 29 minutos.

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0: Oye, Quequita informa.
1: A ver, ¿qué informa?
0: Amiga Angélica Lobos dice lo siguiente: precaución, cuesta Pichiquillaype, muy resbaladizo y con escarcha. El sábado hubo 6 accidentes por 6. Este motivo. Así que
1: a tener cuidado entonces, sí. mucha precaución en el sector de Cuesta Quillaype.
0: Sí. Pichiquillaype. Muy resbaladizo, dice, y con escarcha. Así que precaución. Ya hubo muchos accidentes el día sábado en ese sector. ¿Ya?
1: Ok.
0: Oye, y nuestro amigo
1: Luis Sebastián
0: informa también. Sí, nos dice lo siguiente en un audio. Hola, Luis.
2: Hola. Buenos días, don Mauricio. Buenos días, don Hernán. Les quería comentar que hay un corte de calle que se va a producir aquí arriba en población Puerta Sur, desde en la calle Archipiélago Juan Fernández, desde Isla Santa Clara hasta Robinson Crusoe. Esta calle es altamente transitada, sobre todo los días, lógicamente, los días de semana, de lunes a viernes, de lunes a sábado. Es una calle, digamos, que tiene salida hacia la caletera en este caso, así que va a producir unos tacos que ni les cuento, ¿ya? Esto es a raíz de que lo más probable es que se vayan a hacer una conexión por el tema de las aguas, ¿ya? Porque ahí están abriendo un condominio, ¿ya? Pero dice a contar de hoy día, así que para que todos vean, digamos, los próximos días también alguna vía alternativa, porque ahí va a quedar la escoba. Eso podemos informar ahora en la mañana. Móvil 1 fuera.
1: Muy ya, bien,
0: ahí está entonces.
1: Móvil 01 ya nos ha reportado entonces esta situación.
0: Sí, se va a cortar la calle ahí a partir de hoy, desde Isla Santa Clara hasta Robinson Crusoe.
1: ¿Ah? Perfecto.
0: Así que precaución.
1: Muy bien. Y ahora continuamos con nuestra música en la primera parte de la gran mañana en la 92.3.
0: Cuando faltan 24 minutos para las 9.
1: 24 minutos para las 9.

0: De inmediato damos a conocer el corte programado en las desconexiones programadas por Saesa para este día, lunes 15 de junio del 2026. Este corte comienza a las 10:15 de la mañana y va a finalizar a las 17 horas. Reitero, comprende el sector Monte Verde. Repito, Saesa Puerto Montt, corte programado para hoy, comprende el sector Monte Verde, 11 de la mañana a 17 horas. Eso con respecto al corte, hay uno solo en la capital de la región de Los Lagos programado para este día.
1: Bien, ya faltan 18 minutos para las 9.
0: 18 minutos para las 9.

0: En el marco de la solemnidad del Sagrado Corazón de Jesús, Fundación La Rosa conmemoró su aniversario número 59, una fecha que marca casi 6 décadas de servicio ininterrumpido al cuidado y acompañamiento de las personas mayores más pobres y desvalidas del país. La ceremonia reunió a colaboradores, autoridades, benefactores y representantes de la comunidad para agradecer la trayectoria de una institución que desde su creación en 1967 por el padre Sergio Correa Gac ha acogido más de 40.000 personas mayores y ha desarrollado una de las redes de atención residencial para este grupo etario más importante de Chile. Actualmente Fundación La Rosa cuenta con 28 hogares distribuidos en 8 regiones del país, donde viven más de 2.300 personas mayores que reciben atención integral gracias al trabajo diario de cuidadoras, religiosas y profesionales de la salud, además de voluntarios y benefactores que sostienen esta obra solidaria. 8:47.
1: O sea, 13 minutos para las 9.

0: Una importante mejora para la conectividad entre Maullín y La Pasada fue acordada durante una reunión encabezada por el Servi de Transporte y Telecomunicaciones de Los Lagos, Rodrigo Becker, junto al alcalde de Maullín, Naví Sosa, representantes de la Junta de Vecinos La Pasada, la Autoridad Marítima, la Dirección de Obras Portuarias, DOP, Naviera Puelche, el consejero regional César Negrón, el concejal Rodrigo González y representantes del equipo parlamentario del diputado Mauro González. La instancia permitió concretar un acuerdo para que la embarcación Yacolén, que arribó a la ruta hace 2 semanas, continúe operando en el servicio subsidiado que conecta Maullín y La Pasada durante la vigencia del contrato actual. La nave de 110 metros lineales de capacidad reemplaza la embarcación originalmente contemplada para el servicio, que cuenta con una capacidad de 50 metros lineales. Con esta medida se mejora significativamente la capacidad para el transporte de vehículos, carga y pasajeros, respondiendo a una necesidad planteada por la comunidad y fortaleciendo la conectividad entre ambos lados del río.
1: Bien, oye, nos escribe aquí nuestro amigo Cristian de la parroquia El Buen Pastor.
0: A ver.
1: Y nos dice lo siguiente, Hernán, mira.
0: A ver, cuente.
1: Dice: muy buenos días, estimado don Mauricio, don Hernán. Los saludo cordialmente, esperando que estén muy bien con la ayuda de Dios, dice. Les agradezco mucho por las gestiones para salir al aire hoy en la radio 92.3 FM. Se escuchó muy bien. La comunidad está muy contenta y emocionada. Un abrazo grande. El inicio y final de ustedes salió hermoso. Eso fue Ángel que...
0: Ángel Contreras Veloiza
1: grabó,
0: hizo la presentación, sí, y despedida de...
1: del programa N Pastoral.
0: N Pastoral de la parroquia El Buen Pastor.
1: Desde ahí están los niños.
0: ¿Ah? Sí. Y las niñas.
1: Y también. Niñas, sí. Del, en encuentro N. Encuentro con el Espíritu, ¿no es cierto?
0: Encuentro en el Espíritu.
1: Exactamente. Ya. Bien. Ahí van a ir, el programa va a ir todos los lunes a las 7 de la mañana, ¿ya?
0: Muy bien, perfecto.
1: Ya están preparando el programa número 2, lo están editando ya.
0: ¿Eh? Ah, mira, sí, qué bueno.
1: Se va a tratar del Día del Papá.
0: Mira, qué bueno.
1: Este fin de semana, ¿ya?
0: Oye, a propósito del Día del Papá, que precisamente llega esta semana, el día 21 se va a celebrar porque comercialmente es más acomodado.
1: Claro, por el ser día domingo, digamos. ¿Eh? Pero el Día del Papá es el... 19,
0: que iba a ser el viernes,
1: sí,
0: originalmente.
1: Claro.
0: Pero se espera recibir uno muchos regalos el 21.
1: Hoy han salido una cantidad de memes con eso del...
0: Porque del ustedes se darán cuenta que la mamá, un mes de, sí, celebración de la mamá.
1: Más o menos.
0: Y el papá, apenas un día.
1: No, y están ya como un mes antes, claro, ya anunciando. Nosotros recién...
0: comenzaron
1: como unos días,
0: como
1: hace
0: pasado,
1: poquito, ¿no? Sí.
0: Nada más.
1: Ni eso.
0: Ya.
1: Pero está bien.
0: ¿Qué le vamos a hacer?
1: Bueno. Vamos a la música, después noticias, cuando faltan 5 minutos para las 9.
0: 5 para las 9.

0: Les entregamos a esta hora nuestro boletín informativo correspondiente a las 9 de la mañana de este lunes 15 de junio. Este lunes se desarrollará la primera sesión de la Comisión Revisora de la acusación constitucional en contra del exministro de Economía, Nicolás Grau. Esta, impulsada por diputados del Partido Republicano, del Partido Nacional Libertario, Renovación Nacional y el Partido Social Cristiano. Ella quedó conformada por los diputados Carlos Bianchi, Independiente PPD, Marcela Hernando, Partido Radical, Alejandro Bernales, Partido Liberal, Luis Sánchez, Republicanos y Joana Pérez, Demócratas. Ellos deberán discutir la acusación contra el ex líder de la cartera, la cual señala que durante su gestión se habrían vulnerado deberes constitucionales y legales vinculados a la conducción de las finanzas públicas en la elaboración y presentación de proyectos fiscales. Desde este lunes al miércoles, estudiantes de todo el país rendirán la PAES de invierno 2026, correspondiente al proceso de admisión 2027. La nueva versión de mitad de año de la prueba de acceso a la educación superior. El proceso comenzará con el reconocimiento de sala entre las 12 y 13 horas, con el reconocimiento de salas. Luego, a las 15 horas, se rendirá la prueba de competencia matemática 2. Esta tiene 55 preguntas con resolución en 2 horas y 20 minutos. Para el martes están programados 2 tests. La jornada se inicia a las 9 de la mañana con la prueba de competencia lectora, la cual contempla 65 preguntas y una duración de 2 horas y 30 minutos. En el bloque de la tarde, a las 15 horas, será el turno de la prueba electiva de ciencia, que contiene 80 preguntas en total, 54 del módulo común y 26 del electivo, con un tiempo disponible de 2 horas y 40 minutos. El último día, miércoles 17 de junio, comienza a las 9 horas con la prueba de competencia matemática 1, que tiene 65 preguntas y un tiempo de 2 horas y 20 minutos. Para cerrar, se realizará a las 15 horas la prueba electiva de Historia y Ciencias Sociales, la cual consta de 65 preguntas y una extensión de 2 horas.
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0: Los habitantes del sector Puntilla de Isla Tenglo disponen desde el viernes de 2 estanques de emergencia para el combate inicial de incendios, una medida que busca reforzar la seguridad de la comunidad frente a este tipo de siniestros. La iniciativa fue posible gracias a una alianza público-privada entre la Municipalidad de Puerto Montt y la empresa Suralis. Estos nuevos estanques, con una capacidad de 10.000 litros cada uno, fueron instalados en un terreno facilitado mediante un comodato entre el municipio y la Junta de Vecinos número 52, Isla Tenglo, Puntilla. La medida corresponde a una necesidad largamente planteada por los vecinos, considerando las dificultades que existen para trasladar equipos de emergencia hasta la isla en caso de incendios. El alcalde de Puerto Montt, Rodrigo Wainwright, destacó que la iniciativa permite avanzar en un compromiso adquirido con la comunidad, especialmente tras diversos incendios que han afectado al sector en los últimos años. Además, anunció que se impulsará la capacitación de una brigada local para fortalecer la primera respuesta ante emergencia. Desde bomberos, valoraron la importancia de estos depósitos de agua, señalando que la capacidad conjunta equivale aproximadamente a la carga de 5 carros bomba, lo que permitirá disponer de un recurso fundamental para las primeras labores de contención mientras llegan los equipos especializados. A esta hora el cielo de Puerto Montt está cubierto, la temperatura es de 6 grados y la humedad alcanza el 100%.
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4: Son las 9 de la mañana, 5 minutos.
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0: Oye, ¿te acuerdas que nuestro amigo Luis Sebastián, el móvil número uno?
1: Sí, señor.
0: Nos decía de que iban a cortar unas calles ahí en Puerta Sur.
1: Correcto.
0: Bueno, la cortaron. Sí, pero ahí son las calles entre Santa Clara y Robinson Crusoe. Pero no. Me dice que hicieron un bypass. Uh-huh. Van a tener que pasar por otra calle.
1: Ya.
0: Así que, y salen ahí mismo. Yo no entiendo muy bien las calles porque no ha ido por ahí. Así que. Pero dice que está cortada ya la calle entre Santa Clara y Robinson Crusoe.
1: Perfecto, muy ¿ya? bien. Ahí está el dato entonces para todos los conductores que vayan por el sector
0: por de. Por ese lugar. Dice que está
1: Puerta
0: pero
1: Sur.
0: Mucha congestión a esta hora.
1: Ok.
0: Así ya que. No. A leer ahí los letreros por donde hay que ir. ¿Eh?
1: Claro.
0: Por donde hay que hacer el. Por el bypass, ¿ya? Bien, gracias al número uno.
1: Sí. Oye, Sebastián.
0: Nuestra amiga, antes de ir con ya los WhatsApp, los pedidos musicales.
1: Tami.
0: Nuestra amiga Tami, ¿sí? Nos envía un audio, nos comparte algo que hicieron ahí con su agrupación,
1: a ver.
0: Ayudando a sonreír durante el fin de semana, me parece. A ver qué nos dice. Hola, Tami.
1: Hola, Tami.
2: Hola, muy buenos días. Con un solcito que, ¿solcito? Según los ancestros, dice que va a llover. No sé, no he visto el tiempo. mis estimados, bueno, yo ahí les compartí un videito a ustedes de lo que fue nuestro maravilloso fin de semana de Ayudando a Sonreír. Cortito, nosotros fuimos a Cumbre Alta, la comuna de Las Muermos, porque una persona nos ofreció parte de su chacra de papas, porque ellos pasaron su máquina y obviamente siempre debajo queda papa. Entonces se ofreció para que nos ofreció el terreno para que saquemos papas para nuestros adultos mayores. Qué linda bendición, maravillosa. Nos fuimos el día sábado en caravana, tuvimos terapias de sanación, temas de conversación, una distensión entre medio. Y bueno, trabajamos el día domingo y bueno, ahora ya estamos aquí, empezar una nueva semana. Así que nada, bendiciones para todos, que sea maravilloso y nos estamos escuchando.
1: Mira. Muy bien. Oye, qué buena la labor que realizan entonces, ayudando a sonreír. Fin de semana pasado, entonces, nos cuenta Tami,
0: fue
1: una cumbre alta.
0: Sí, ¿cierto? Estuvieron sacando papita ahí.
1: Sí, que un agricultor
0: les ofreció
1: la chacra porque había pasado la máquina.
0: Y
1: después
0: quedan siempre.
1: De ello quedan siempre papitas ahí para seguir sacando. Entonces fueron ellas y ellos seguramente también. No sé si hay hombres que.
0: Yo veo ahí mujeres nomás en la agrupación, ahí por lo menos en el video que nos envió.
1: Claro. ¿Ah? Bueno, de todas maneras, muy buen momento entonces para incentivar también al resto de personas que le puedan colaborar con algo a esta institución. Ojalá nos envíe el teléfono, ¿no es cierto?, y más datos respecto de Ayudando a Sonreír, que hace una labor también muy solidaria con los adultos mayores.
0: Así es. Gracias, Tami, por compartir ese momento y el video. Ahí salen bailando ella, en el campo, con bota, con todo.
1: Sí.
0: Con gorrito. Bien.
1: Hay que preguntarles, ¿cómo estuvo la saca de papas?
0: No, pues este ahí nos envió bailando. ¿Viste el video, no?
1: No, todavía
0: salen
1: no.
0: Bailando, bien. Bueno, ahí los va a ver.
1: Ya.
0: Bueno, ahí está escribiendo Tami. Dice, sí, tenemos varones.
1: ¿Viste?
0: Dice. Ah, bien, bien. Pero no salen ahí. Ah, no, sí salen atrás. Mira, bien, ¿eh? Súper.
1: Claro.
0: Súper. Y agradecer al.
1: Oye,
0: al
1: varones que se atreven igual a compartir una institución donde hay más mujeres que hombres.
0: Sí, pero son.
1: Lo importante es la solidaridad.
0: Sí, sí.
1: Ya.
0: Aunque haya uno.
1: Correcto.
0: Bien.
1: Vladimir Soto. Está sí, en la fila virtual.
0: Y nos envía varios datos más. A ver, ¿qué nos dice Vladimir? Dice, saludos a todos por allá. En la música les pido estos clásicos de 1985. Así es. Nos pide primero a Tamara and the Sin con el tema Everybody Dance. Y después nos pide a Sheena Easton con el tema Do It for Love. Y en las efemérides, hoy 15 de junio, Hernán González.
1: Del año 1878, fundación de la tercera compañía de Puerto Montt. Deben ser los bomberos, ¿eh?
0: Sí, claro. Oh, la tercera, mira.
1: Claro.
0: ¿Qué año?
1: 1876.
0: 78. 78,
1: perdón.
0: Oh,
1: sí.
0: Mira.
1: Y en el año 2017, también en un 15 de junio, la ciudad de Puerto Montt se vio severamente afectada por un sistema frontal caracterizado por intensas precipitaciones y ráfagas de viento que superaron los 70 kilómetros. Ante la gravedad de la situación, el Comité de Emergencia se reunió a la medianoche en el Arena Puerto Montt para evaluar los daños.
0: Los daños,
1: Y la calle Traumén, en la población Antonio Varas, sufrió graves anegamientos. Lo cuenta Vladimir Soto Cárcamo en su comentario de hoy.
0: Sí, eso fue el 2017. Oye, también nos envía varias noticias ahí. Sí. Por ejemplo, nos dice, Hollywood está de luto, muere Ann Sheeden, actriz de la icónica serie ALF, a los 77 años. ¿Sí? ¿Te acuerdas que el personaje de ella era Kate Turner?
1: Sí. ¿Eh? La intérprete alcanzó fama mundial como Kate Turner, la madre de la familia que residía el popular
0: ALF.
1: ALF.
0: Ya. ¿Cómo era que decía ALF? No hay problema, ¿sí era?
1: No hay problema.
0: No hay problema. No hay problema. Ahora dice también, ahora corte de luz panitado bajo. Altura, comidas caseras, Gladys. 15 clientes afectados desde el sábado. Bien. Sin reposición hasta ahora, dice Vladimir Igor, ¿no?
1: Entonces, bueno, esto hay que reiterarlo esto porque dice, repito, en un aparte. Ahora dice corte de luz en panitado bajo. Altura. Comidas caseras Gladys, con 15 clientes que están afectados desde el sábado y sin reposición hasta ahora.
0: Ya. Bien. Gracias por el dato. Y ahí en nuestros amigos de Saesa van a tener que. Saesa tendrá que ver ahí, ¿no?
1: Sí, lógico.
0: Yo creo. Ya. Vamos entonces con los temas que nos solicita Vladimir para hoy, con Tamara Andesin y Sheena Easton.

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1: Son las 9 de la mañana, 30 minutos.
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3: Extracto solicitud de derecho de aprovechamiento de aguas subterráneas, provincia de Llanquihue. Enrich Estelop Fiedler. Cédula de identidad número 09896206-9. En representación de Cook Aquaculture Chile S.A., RUT 96926970-8. Con el objeto de abastecer de agua una planta industrial ubicada en el sector de Lagunitas y uso regadío, se solicita un derecho a aprovechamiento de agua subterránea de uso consumptivo y de ejercicio permanente y continuo por un caudal de 24 litros por segundo y un volumen total anual de 725.328 metros cúbicos a captar mecánicamente desde un pozo profundo localizado en el acuífero de Río Maullín, en el SAC Río Maullín, en la comuna de Puerto Montt, provincia de Llanquihue, región de Los Lagos. El pozo se localiza en un punto que queda definido por la coordenada UTM Norte 5.411.178 y este 662.138, solicitándose además un área de protección definida por un radio de 200 m con centro en el pozo. La coordenada UTM, está referida al datum WGS84, uso 18.
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0: Vamos a ir con Pablo Medina en un instante, ¿no todavía?
1: No, con nuestro amigo René.
0: Paulito está.
1: René. Paulito está un poquito más adelante.
0: Ah, ya, sí, aquí lo tengo. Pero antes quiero comentarte algo. Oye, regresó a las vacaciones Luis. ¿Ah? Nuestro amigo, colega del primer piso.
1: Ah, Luis Miguel Agustín.
0: Luis Miguel Agustín regresó de sus vacaciones y me entregó un papelito.
1: A ver.
0: Respecto de los partidos del Mundial, pero no son los partidos, este es un partido. No, Alemania 7, Curazao 1, mira.
1: Sí, pero ese fue el. Ese no es el detalle de los jugadores y todo.
0: Claro.
1: Sí.
0: Así que ahí tuvo, dijo que se cansó mirando fútbol.
1: Sí, yo también estuve todo. Ayer por lo menos, todo el día mirando fútbol. Hoy día, mira, hoy día los partidos son los siguientes.
0: A ver.
1: Al mediodía, España y Cabo Verde. Debuta España ahí, ¿eh?
0: España y Cabo Verde.
1: A las 12 del día. A las 15 horas, Bélgica-Egipto. Ahí con Salah en el equipo egipcio. Y después tenemos a las 18 horas, Arabia Saudita con Uruguay. Mira.
0: Representante latino.
1: Sí. Y a las 21 horas, Irán con Nueva Zelanda. Esos son los cuatro partidos hoy día. ¿Ya?
0: Ok. Muy bien, entonces vamos con René.
1: Y entre medio jugó Colo Colo el sábado. Claro, ¿la U jugó?
0: Empató.
1: ¿La U?
0: Sí.
1: Ah, ya. Y empató. También jugó la Cato, que goleó.
0: Claro.
1: ¿Ah? A Concepción.
0: Universidad Católica fue un trombo.
1: Como Alemania.
0: 5-1 ganó.
1: La planadora, como le decía.
0: Y Colo Colo ganó 3-0.
1: 3-0, sí, ya. A Cobresal.
0: Ok. Muy bien. Entonces René nos dice.
1: Lo siguiente.
0: Recicla. Hola. Muy buenos días para don Hernán y don Mauricio.
1: Hola, René.
0: Junto con saludar y esperando que hayan tenido un excelente descanso y que tengan una buena semana, quería solicitar un par de canciones.
1: Sí, pero nos envía los sectores donde van a estar hoy día.
0: Claro.
1: Van a estar en Antigual, Valle Volcanes, La Paloma. Ahí va a pasar Recicla.
0: Ya. ¿Y dónde está eso?
1: No, más abajo. Te estaba leyendo el anterior tú.
0: Ah, pero más abajo no tengo yo.
1: Sí, también queremos dos temas que son Tears for Fears con el tema Woman in Change y después nos pide a Mariah Carey con sí. My All. Gracias totales, dice René, que van a estar hoy día pasando por los siguientes sectores: Antigual, Valle Volcanes y La Paloma. Ahí. Recolectando cartones, botellas plásticas y de vidrio.
0: Todo lo demás.
1: Sí.
0: Así que atento ahí en esos barrios que hemos mencionado a esta hora en La Gran Mañana.
1: Aquí está Tears for Fears y Mariah Carey.

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3: Hola, ¿qué tal? ¿Cómo están? Soy María Belén Araya y les doy la bienvenida a este informe de noticias donde sabremos de la detención a 55 personas en Valdivia por multimillonario contrabando y venta ilegal de pescado. También sabremos el bloqueo a plataformas de apuestas. La Subtel propone opciones a la Corte de Santiago tras fallo judicial. También hablaremos sobre el monóxido de carbono, el gas letal que amenaza a los hogares durante los meses más fríos.
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3: Este lunes comenzó oficialmente la rendición de la prueba de acceso a la educación superior de invierno, PAES, un proceso clave para miles de estudiantes que buscan mejorar sus puntajes y ampliar sus operaciones de postulación universitaria. Las jornadas de evaluación se extenderán hasta el 17 de junio. Especialistas en educación y neurociencia destacan que esta instancia representa una ventaja estratégica para los postulantes, dado que la gran mayoría ya está familiarizada con el formato, los tiempos y las exigencias de la prueba, permitiendo enfrentar el desafío con mayor seguridad y menor nivel de estrés. Las autoridades del DEMRE recordaron a los alumnos la importancia de asistir a sus locales de rendición con al menos 15 minutos de anticipación. Para ingresar es obligatorio presentar la cédula de identidad o pasaporte junto con la tarjeta de identificación impresa, además de llevar lápiz, grafito y goma para registrar de forma correcta las respuestas.
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3: La Subtel presentó tres propuestas a la Corte de Apelaciones de Santiago para bloquear las casas de apuestas online en cumplimiento de un fallo judicial. La entidad sugirió el bloqueo por DNS como la opción más adecuada, advirtiendo que ningún mecanismo garantiza una efectividad del 100%. Patricio Huerta con los detalles.
6: La Subsecretaría de Telecomunicaciones entregó un informe a la Corte de Apelaciones de Santiago con tres opciones técnicas para bloquear las casas de apuestas en línea. La medida responde a un fallo de la Corte Suprema, aunque el organismo advirtió que ninguna herramienta tecnológica garantiza un 100% de efectividad permanente. La primera alternativa contempla el bloqueo por paquetes mediante un análisis profundo del tráfico de red. La segunda opción es el bloqueo por indicación del nombre del servidor, el cual arriesga fallar ante tecnologías de ocultamiento o terminar afectando a organismos legítimos. Matías Pascuali, director del Centro de Derecho Regulatorio y Empresa de la Facultad de Derecho UDD, aclaró que el Servicio de Impuestos Internos, si comienza a cobrar impuestos, no posee las facultades para frenar estas restricciones.
7: No tiene herramientas legales para pedir el bloqueo basado en temas tributarios. Son ramas distintas, son líneas distintas. La autorización, no la autorización, sino que la regulación del pago del IVA por parte de plataforma, el Servicio de Impuestos Internos ha sido súper claro en que es un tema de cobrar impuestos por un hecho grabado que no implica la legalización o la autorización para actuar.
6: Como tercera vía, la Subtel propuso el bloqueo por sistemas de nombres de dominio, considerándola la opción más adecuada. Su aplicación requeriría que la Superintendencia de Casinos valide previamente los sitios informales para que luego las empresas de Internet ejecuten la restricción de acceso. El informe técnico quedó a disposición del tribunal para resolver los pasos a seguir. Desde el organismo aclararon que el fallo judicial se dirige a los proveedores de Internet y enfatizaron que esto no interfiere con las atribuciones tributarias del Servicio de Impuestos Internos.
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3: O'Higgins presentó una querella criminal tras detectar una invasión en privacidad en el camarín de su plantel sub-20. El club desvinculó a una persona vinculada a los hechos y aseguró que su prioridad es resguardar, acompañar y proteger a los jóvenes deportistas y a sus familias.
1: La región del Ñuble.
3: La Catedral del Freestyle reunirá el 20 de junio a exponentes de 5 países en el Teatro Municipal de Chillán. La cuarta edición internacional contará con 16 competidores y busca consolidar a la ciudad como escenario relevante para la cultura urbana.
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0: llegada del frío aumentan las intoxicaciones por monóxido de carbono debido al uso de calefacción deficiente y la falta de ventilación. Este gas inodoro e incoloro impide la oxigenación de los órganos, provocando síntomas confundibles con la gripe que pueden resultar fatales. Ornella Mellado nos explica más al respecto.
1: Con la llegada de las bajas temperaturas, el uso constante de sistemas de calefacción y la tendencia a cerrar puertas y ventanas para mantener el calor, elevan considerablemente el riesgo de intoxicaciones por monóxido de carbono. Este gas, generado por la combustión de artefactos como estufas, calefones y braseros, es completamente imperceptible para los que ya no tienen olor, color ni sabor. Los síntomas iniciales como mareos, dolor de cabeza y náuseas se confunden fácilmente con un virus invernal, retrasando la atención médica. Sobre cómo diferenciar estos cuadros, el doctor Carlos Rivera, académico de la Facultad de Medicina de la Universidad de los Andes, explicó si existe algún síntoma clave que alerte si se trata de gas y no de una gripe.
2: Las principales molestias que puede presentar una persona por intoxicación con monóxido de carbono mientras está despierta, porque dormido podría no darse cuenta, es la aparición de náuseas, sensación de vómito, mareo e incluso cierta torpeza al tratar de hablar, caminar, moverse o incluso pensar. Eso hace sospechar mucho más una intoxicación por monóxido de carbono que cualquier otro síntoma que nosotros podamos referir a la vía respiratoria.
1: El peligro de esto radica en que el monóxido de carbono, el cual bloquea el transporte de oxígeno en la sangre y ser inhalado, se adhiere a la hemoglobina e impide que el oxígeno llegue a los órganos vitales, lo que puede provocar daños neurológicos, pérdida de conciencia y la muerte en pocos minutos. Para prevenir, los expertos exigen periódicamente revisar los artefactos, mantener siempre una ventilación mínima y jamás dormir con estufas encendidas. Ante cualquier sospecha, se debe ventilar la vivienda de inmediato, evacuar a las personas hacia el aire libre y acudir de urgencia a un centro asistencial.
0: Una masiva investigación policial en Valdivia permitió la detención de 55 personas integradas en una red de comercio ilegal de pescados. La organización, que incluía carabineros y a un exdirector de Serna Pesca, generó ganancias ilícitas por hasta 21 millones de pesos. Carlos Maturana con el informe.
3: Una masiva operación de la Policía de Investigaciones en Valdivia permitió desbaratar una organización criminal dedicada al comercio clandestino de recursos marinos como merluza austral y congrio. La investigación, gatillada a mediados de 2024 tras la fiscalización de un vehículo robado, culminó con la detención de 55 personas. La red delictual logró generar ganancias ilícitas estimadas en hasta 21 mil millones de pesos a lo largo de 2 años de funcionamiento. Las autoridades advirtieron que esta actividad ilegal provocaba una severa competencia desleal para los comerciantes establecidos de la zona. El éxito de la banda se sustentaba en el apoyo de funcionarios públicos, entre los que se encontraban 3 miembros de carabineros y un exdirector regional subrogante de Serna Pesca. Mientras los uniformados y una cajera de peaje facilitaban el traslado libre de los camiones evadiendo controles carreteros, el fiscalizador omitía las inspecciones en los puestos de venta informal. Todos los involucrados del caso quedaron a disposición de la justicia.
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0: La Catedral San Mateo será sometida a un proceso de restauración que contempla un mirador, un museo y la recuperación de elementos patrimoniales. La iniciativa supera los 1.500 millones de pesos y busca además obtener la declaratoria de Monumento Histórico Nacional. Hasta acá dejamos el resumen de noticias. Nos volvemos a encontrar en una próxima edición. Que estén muy bien.
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6: En el 92.3 de Puerto Montt, indicamos la hora. Son las 10 de la mañana, 2 minutos.
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0: Amigas y amigos, estamos listos para continuar, después de las noticias puntual, la compañía de la Gran Mañana en la 92.3 para este lunes 15 de junio. Santoral, como ya dijimos esta mañana, Leonidas y Micaela. Así que Micaela y Leonidas son los onomásticos del día. Nos pueden escribir quienes solicitan a veces clásicos para escuchar en la oficina, en la casa, en el auto, en fin, en cualquier lugar. Y donde esté usted, puede escuchar la 92.3, también a través de nuestra señal online, www.92.3.cl. Y por supuesto, la señal regional a través del aire por la 92.3. Ya, vamos a seguir con los WhatsApp, más 569-50-77-6407. Don Pablo Medina.
1: Sí, Pablito.
0: ¿Qué cuenta Pablo? A ver,
1: cuéntame. A ver qué nos dice. Hola, muy buenos días, dice, para don Hernán y don Mauricio. Junto con saludar y esperando que hayan tenido un excelente descanso y que tengan una muy buena semana, quería solicitar un par de canciones. La primera es de Jan Stewart con la canción Wasted Life y la segunda con Ken McLellan con su canción Don't Think Twice. Gracias de antemano, estimados, y nuevamente que tengan una excelente semana. Saludos cordiales de Paulito Medina.
0: Gracias por los saludos, Pablo Medina. Buena jornada también para él al comienzo de esta nueva semana.
1: Y aquí están sus temas.

0: Hoy nos vamos ahora con Marisol Hoffman y Dianita.
1: Dianita.
0: De la isla de Tenglo.
1: Así es. ¿Qué Bien. Nos dicen, Hernán?
0: ¿Cómo le va? Buenos días para ellas. Buenos días, don Hernán y Mauricio, dicen, y a los auditores de la 92.3. Desearles un excelente inicio de semana y un tema de América.
1: Sí, que se llama You Can Do Magic. Puedes hacer magia. Y la otra que nos pide
0: Quincy es Jones.
1: Quincy Jones con I Know Corrida.
0: Es Dianita y Marisol desde la isla Tenglo.
1: Saludos para ellas.

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1: Son las 10 de la mañana, 30 minutos.
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0: El servicio de conectividad entre Caleta, La Arena y Puelche mantiene en operación a la hora con naves Capitán Andrade, Tanu y Bertina. Conduzca con precaución y planifique su viaje en la Ruta 7, Carretera Austral, Puerto Montt, Palena, consigna Transporte Informa, Región de los Lagos. ¿Qué tenemos ahora? Tenemos a Héctor Godoy.
1: Héctor Godoy, sí.
0: ¿Qué nos cuenta Héctor Godoy esta mañana?
1: ¿Qué nos dice? Buenos días, dice, e inicio de semana. Estimados amigos Hernán y Mauricio, gusto saludar. Junto en una nueva programación matinal de la 92.3, frecuencia modulada. Distinguidos amigos, en esta oportunidad me gustaría escuchar a Incubus con el tema Are You In y cerrar con Toto y Carmen. Agradecer siempre la oportunidad de participación y la buena onda, estimados amigos. Saludos a los sintonizados a la espléndida 92.3.
0: Muy bien, muchas gracias, Héctor Godoy. Ahí está lo que ha solicitado.

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1: a
0: una emergencia en las esquinas de Manquehue y Tepoal, en la comuna de Puerto Montt. 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
1: ¿Podemos repetir, por favor?
0: Bombero está respondiendo a una emergencia en las esquinas de Manquehue y Tepoal, en la comuna de Puerto Montt. 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
1: Información.

0: El espejo me dijo, autoexamínate antes de actuar. El calendario me dijo, actualízate, vive el presente. La puerta me dijo, abre la mente y el corazón para luchar por tus metas. El piso me dijo, arrodíllate y nunca te olvides de orar a Dios. ¿Mm? Precioso, ¿cierto?
1: Está bonito día, sí, muy bonito.
0: Muy bonito.
1: Sí, el mensaje.
0: Para comenzar así con energía, con buenos deseos, con positivismo,
1: eso.
0: Esta nueva semana.
1: Gracias a Daniel.
0: A Daniel Reyes.
1: Y Jaime Mancilla,
0: a ver,
1: que está trabajando ahí en haciendo algo eléctrico, algo metálico, dice, nos envía una fotito ahí.
0: Una parrilla, parece.
1: Es una parrilla, parece que una parrilla. Dice, muy buenos días, amigo, espero que esté todo bien. Me gustaría unos temitas de Kenny Rogers. Trabajando en casita, escuchando su buena música. Abrazos, bendiciones. Dice nuestro amigo
0: Jaime Mancilla.
1: Jaime Mancilla.
0: Muy bien, ahí tiene toda la herramienta.
1: Sí, sí. Bien preparado.
0: Sí. Que le quede bueno la parrilla, pues.
1: Sí. Ya, aquí está Kenny Rogers para él.

0: Muy bien. Jaime Mancilla, que estaba haciendo su parrilla, nos vería, dice, muchas gracias por los temas. Un tremendo abrazo. Y sí, dice, va a quedar buena la parrilla. Claro.
1: De lujo.
0: Con todos los materiales que tiene ahí, ¿cierto?
1: ¿Ya? Bien, súper.
0: Y Ana María.
1: Nos vamos con Pedro Santana ahora, porque pero, alcanzamos justito.
0: Pero le cortó.
1: Ah, no, pero Ana María sí, que nos envió, nos pidió el. ¿Qué nos dice Ana María? Nos pidió el.
0: Claro, Ana María dice, buenos días.
1: Ya.
0: Junto con saludar, quiero solicitarles que me compartan el poema que acaban de leer. Por esta vía. Gracias. Quedo atenta.
1: Ya, ahí se la reenvié yo.
0: ¿Ah? Ok, ahora viene don Pedro Santana.
1: Pedro Santana, que dice lo siguiente. Buenos días, estimados amigos, don Hernán y don Mauricio. Deseando que se encuentren muy bien, les quiero solicitar la canción Sailing Away de Chris DeBerge. Muchas gracias y que tengan un excelente día.
0: Excelente dice. Semana también para Pedro Santana.
1: Y aquí está Chris DeBerge.

0: 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Momento de entregar nuestro boletín informativo correspondiente a las 11 de la mañana. Pobreza y salario son los temas económicos que preocupan y que anotaron los mayores saltos en la última encuesta, versión de la encuesta del Centro de Estudios Públicos, CEP, dada a conocer la semana pasada. Y a la hora de proyectar la situación económica del país y la personal en los próximos 12 meses, son las mujeres los segmentos de menores ingresos y las personas jóvenes son los más pesimistas. Los resultados se basaron en preguntas realizadas entre el 18 de abril y el 27 de mayo de 2026. Corresponden al primer sondeo en el actual gobierno de José Antonio Kast. La encuesta tuvo lugar antes de la cuenta pública presidencial del 1 de junio. A nivel general, los temas de inquietud que dominaron la preferencia de la ciudadanía fueron delincuencia, que bajó de 61% a 57%, respecto al estudio realizado en septiembre-octubre de 2025. Salud, de 38% a 42%, y educación, de 23% a 28%. En materia económica, en la pregunta ¿cuáles son los tres problemas a los que debería dedicar el mayor esfuerzo en solucionar el gobierno? El empleo bajó de 26% a 17%. En el caso de la pobreza, pasó de un 12% a un 16% de las menciones, mientras que el sueldo también destacó por su salto entre la antepenúltima versión de la medición y la actual, de 13% a 17%. En lo que se refiere a la evaluación de la situación presente de la economía, la encuesta arrojó una percepción con signos, por un lado, algo menores, negativa, pero también con desmejoras. Así, ante la pregunta, ¿cómo calificaría usted la actual situación económica del país? Un 45% dijo que mala y muy mala, una baja frente al 48% de la medición pasada y su menor nivel desde la medición de agosto de 2021 al 35%. La economía chilena completó 4 meses de caída entre enero y abril. El Producto Interno Bruto, PIB, acumula un descenso de 0,7%. Por ello, las expectativas de mercado para 2026 se fueron ajustando a la baja y alcanzaron un crecimiento del 2% en el año, casi no está en el escenario de ningún analista. El principal razón sería que explicaría ajustes en las previsiones en el escenario extremo, el que empeoró durante el primer semestre por la guerra entre Estados Unidos e Israel contra Irán. En este contexto, economistas sobre las proyecciones macroeconómicas que entregará esta semana el Banco Central en su informe de política monetaria IPOM de junio, prevén que este se reducirá a la expansión del PIB de 2026 versus el rango entre 1,5 y 2,5% que fijó el IPOM de marzo. Así, algunos estiman que el Banco Central recortará su estimación para este año entre 1 y 1,75%, mientras que otros ven factible que la sitúe entre 1,25 y 2%. En este informe, el rango se reduce a un punto, a 0,75 puntos.
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0: Voluntarios de tres compañías de bomberos trabajaron durante la madrugada para controlar un incendio que afectó el entretecho de una vivienda de un piso en la población Amanecer. Los voluntarios lograron controlar la emergencia. La alarma se activó pasada las 0:30 horas, movilizando personal de la tercera, cuarta y novena compañías hasta el sector de Puerto Edén con Puerto Puyuhuapi. Al llegar al lugar, los equipos de emergencia verificaron la presencia de fuego en el entrepecho de una vivienda, iniciando de inmediato las labores de control y extinción. Gracias al rápido trabajo de los voluntarios, la situación fue controlada, evitando así que las llamas se propagaran a otras dependencias del inmueble. No se informó sobre personas lesionadas ni mayores daños derivados de la emergencia. A esta hora, el cielo de Puerto Montt continúa nublado, la temperatura ha aumentado solamente en 7 grados y la humedad 93%.
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4: Son las 11 de la mañana, 7 minutos.
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0: Volvemos en la gran mañana para seguir entregando lectura de WhatsApp que nos solicitan clásicos a esta hora en la 92.3. Jackie está a esta hora lista para nuestro WhatsApp. ¿Qué dice Jackie, Mauro?
1: Dice: muy buen comienzo de semana, don Hernán, Mauricio y amigos auditores. Feliz día.
0: Igualmente,
1: nos dice Jackie.
0: Igualmente para Jackie, allá en la comarca de Nueva Braunau.
1: Así es.
0: Saludos para...
1: en el condado.
0: Sí, para Richard y Angelo. Muy bien. ¿Y Solange está preocupada por un tema?
1: Sí, Solange.
0: Envía un video.
1: Un video, sí.
0: Y dice más: oye, ¿primera vez que escribe Solange, ya?
1: No, se había escrito antes. Sí,
0: ah,
1: sí.
0: Ya.
1: Sí, por eso estaba el nombre de ella.
0: Ok. Bueno, qué tristeza dice verte...
1: No, más arriba. Está un poquito más arriba.
0: ¿Un poquito más arriba?
1: Arribita del video ahí, encabezado ahí.
0: Ahora sí. Hola, buenos días. Quisiera hacer una pregunta. ¿Quién se hace responsable por este daño? No sé si me podrán ayudar.
1: A ver.
0: Dice: tristeza ver destruido un sendero que era utilizado diariamente por deportistas y vecinos. Hoy no solo perdimos un espacio para hacer actividad física, sino que además quedó en riesgo evidente por el desprendimiento del cerro. Ojalá el municipio y los organismos responsables fiscalicen esta situación y busquen una solución antes de que ocurra un accidente. Se puede apreciar en el video el evidente daño que hay en la ex línea férrea.
1: Sí, en calle Regimiento tiene que ser.
0: ¿Sí?
1: ¿Ahí era o no?
0: Claro, pero
1: camino, no, al, camino al San Javier, al colegio San Javier. Debe ser ahí, porque ahí estaba la línea del tren. Es que no nos dice exactamente el...
0: Claro, ¿cuál línea?
1: Claro, no, pero ahí, por ahí pasaba la línea del tren. Parece que eso lo ocupaban, sí, lo ocupaban de como un sendero para ir a hacer actividad física. Yo no conozco, no he ido hace tiempo por allá, así que no puedo... Ahí nos va a decir... nuestra amiga Solange, así es, dice.
0: Así es, claro.
1: ¿Sí?
0: Eso es.
1: ¿Está, está escribiendo ahí?
0: Sí. Es frente a Regimiento.
1: Claro. Sí, sí. Ahí estaba la línea antes, antiguamente. Ah, entonces está... ¿Qué están haciendo ahí? ¿Por qué está destruido eso, Solange? A ver si nos escribe un poquito más. Por mientras ella nos escribe... Pues mientras ella nos escribe, vamos con Angélica Lobos.
0: Ya. ¿Qué cuenta Angélica?
1: Nos dice lo siguiente. Dice: muy buenos días, mis queridos amigos radiales. Por acá su amigo 7 y medio. Sí, fue a la escuelita. Pero como estuvo tan bien en casa, no fue contento. Pero igual dejó su chiste, dice. Este es el chiste, mira. En una fiesta de ratones, llega una ratita con un murciélago y le dicen: oye, esta fiesta es solo para ratones, pero si mi novio es piloto. Chaito, bendiciones.
0: Sí, pues, murciélago.
1: Acá.
0: Mira el 7 y medio. Bueno, se fue nada de contento. Porque pasó una semana en casa el rotito.
1: No, porque...
0: Bien abrigadito.
1: Dime
0: bien
1: tú.
0: Atendido. ¿Ah? Recuperándose de su disfonía. Claro. De su resfrío.
1: Dime tú que no... Oh, no, y está regalón con... ¿Ah?
0: Claro.
1: Con la comida
0: con
1: también.
0: Con la comida también.
1: Claro. Oye.
0: Todo lo que pedía se lo llevaba.
1: Dime tú, en una semana en tu casa, ¿querías volver al colegio?
0: No.
1: O cuando salimos de vacaciones nosotros acá.
0: No queremos volver.
1: O sea, queremos volver, pero claro, es difícil levantarse en la mañana.
0: Ya.
1: Bien, 7 y medio, pero se fue al colegio 7 y medio.
0: Ya.
1: Bien.
0: Oye, la Marcela Marche nos dice: hola, buen día, don Hernán y don Mauricio. Agradecer por la buena música y quisiera pedir un tema de Toto.
1: Sí, que se llama 99, por favor.
0: Saludos a mis hijas Domi y Emi, dice Marcela Marche. O Marche, claro. Desde Marcela le dicen Marche. Ven, sí. Marche. Claro. Diminutivo.
1: Sí, de Marche, que nos pide Toto. Pero antes de ir con Toto, Solange nos contesta ahí y dice y bueno, dijo que era frente al regimiento. Eso es lo que no sabemos. Destruyeron un centro de evento y hay mucha maquinaria en el lugar, pero desde arriba no se ve el socavón. He ahí el peligro.
0: Ah, claro.
1: Nos avisan que son terreno de F, o sea, fiscal.
0: Claro.
1: Dice, gracias por informar, un abrazo.
0: Bueno, cuando guste Solange, que ojalá se tome en cuenta, ¿no es cierto?, este reclamo y puedan hacer algo también al respecto.
1: Claro, porque ese lugar lo estaban ocupando para ir a correr, a caminar.
0: Uh-huh. ¿Mm?
1: Se pierde un lugar ahí.
0: Perfecto.
1: ¿Cierto?
0: Nos vamos con Marche. Entonces.
1: Con Marche, que nos pide a Toto con este tema 99.

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1: Son las 11 de la mañana, 29 minutos.

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0: Oye, Marcelo Ría, ¿a qué se refiere? Es un cover, dice, la primera banda del maestro Steve Marriott, Smile Face.
1: Sí, no, lo que pasa es que le pregunté yo ahí internamente porque no entendía bien el nombre del tema.
0: Ah, ya.
1: Así que él me contestó y...
0: Ahí está la cosa. Entonces.
1: Small Faces.
0: Ya. Solán dice, un abrazo.
1: Sí. Oye, vamos con el audio de nuestro amigo Marcelo Reyes. A ver qué nos dice. Hola, Marcelo.
0: Hola, buen día.
2: Hola, muy buenos días. Hola, muy buenos amigos de la 92.3. Habla Marcelo Baltasar Reyes por acá. Primero saludar a los locutores. Sí. Un fuerte abrazo para ellos que nos acompañan desde las 8 de la mañana.
1: Está con un
2: todos los días. Claro. Quería pedir dos preciosas canciones. Una del grupo de Doors. El tema se llama Soul Kitchen. Como alma de cocina. Vendría siendo en castellano. Y la segunda canción es del grupo Great White. La canción se llama Afterglow. Que es un cover a Small Faces. Esas dos preciosas canciones me las podría tocar, por favor. Soul Kitchen de The Doors y Afterglow de Great White. Un fuerte abrazo para todos. Abríguense porque está muy helado. Soul Kitchen
1: de The Doors y Afterglow de Great White. Tú estás escuchando ahí internamente, Hernán González. Por eso que está, o sea, está repitiendo.
0: Ya. Yo era, mira.
1: Tú eras.
0: No me había dado cuenta. Ya,
1: ahí está. Oye, no, mira. Todo de nuevo. Todo de nuevo.
0: Oye, lo que pasa es que yo, como tú dijiste, arriba está, arriba yo le contesté, busqué el, pero se quedó, se abrió solo.
1: No, venga.
0: No, venga.
1: No, no. Oye, ¿cómo es? El que se disculpa se complica, ¿cómo es?
0: Claro. El que explica se complica.
1: Exactamente, el que explica se complica. Mira, escuchemos mejor a Marcelo Reyes de nuevo porque ya. Marcelo, el culpable es Hernán González que está escuchando ahí adentro el audio tuyo y yo también lo estoy pasando acá al otro lado.
0: No hay así nada que hacer.
1: A ver, ¿qué dice Marcelo Reyes? Ahora
0: me
1: sí.
0: Pillaron.
1: Todo de nuevo.
0: Ya.
1: Rebobinamos.
0: Oye, ahora sí de nuevo y bien bonito.
1: Ya, a ver. Hola, Marcelo.
2: Hola, muy buenos días, amigos de la 92.3. Habla Marcelo Baltasar Reyes por acá. Primero saludar a los locutores. Un fuerte abrazo para ellos que nos acompañan desde las 8 de la mañana, todos los días. Quería pedir dos preciosas canciones. Una del grupo de Doors. El tema se llama Soul Kitchen. Es como alma de cocina. Vendría siendo en castellano. Y la segunda canción es del grupo Great White. La canción se llama Afterglow, que es un cover a Small Faces. Esas dos preciosas canciones, ¿me las podrían tocar, por favor? Soul Kitchen de The Doors y Afterglow de Great White. Un fuerte abrazo para todos. Abríguense porque está muy helado.
1: Ya, ahora sí, ¿ves? Se ríe. Se ríe Marcelo.
0: Jeje, salió con eco, dice jejeje. Je, je,
1: claro. Hay algo nos envió ahí de audio, pero lo vamos a escuchar después. Ya, entonces él nos pide un temita de Doors y otro de Great White. Aquí está para ti, Marcelo.

0: Oye, y Marcelo Reyes, ¿sí?, nos agregó algo más ahí en, después
1: de los temas.
0: De los temas. A ver qué nos dice Marcelo, que nos pidió a The Doors y Great Whites. A ver qué nos dice.
2: Qué gracioso, qué gracioso. Bueno, haciendo historia, Small Faces fue la primera banda de Steve Marriott, que era una super banda.
0: ¿Ya?
2: Después, cuando Steve Marriott formó Humble Pie, Small Faces se desarmó y quedó como Faces. Y en Faces entró a cantar Ross Stewart y Ron Wood en guitarra.
0: Mira.
2: Eso es historia. Después Ron Wood se fue a Rolling Stone y Ross Stewart hizo su carrera solista.
0: Mira, ahí un poquito de historia, ¿sí?, musical.
1: Muy bueno.
0: Bien, gracias, Marcelo.
1: Oye, Eduardo.
0: Eduardo, ¿qué nos dice?
1: Dice, buenos días y buen inicio de semana para la super dupla de la gran mañana. Quería solicitar un par de canciones que fueron éxito el año 1985.
0: Mira, igual que...
1: Y
0: que
1: hasta hoy suenan en las radios.
0: Igual como nos pidió música en la mañana nuestro amigo Vladimir, también del mismo año, 1985. Okay. Nos pide...
1: Take on me,
0: Aha. De Aha. Y después Money for Nothing, sí, de Dire Straits.
1: Muchas gracias, dice Eduardo Uribe. Muchas gracias también y que tengan buena jornada al comienzo de esta nueva semana.

0: Les entregamos a continuación nuestro boletín informativo del mediodía, correspondiente a este lunes 15 de junio. Un operativo liderado por la Fiscalía Supraterritorial en la Araucanía y la PDI permitieron la noche del domingo el arresto de 7 nuevos imputados en el marco de la Operación Imperio. Los sujetos cuya aprehensión se gestó en las regiones metropolitana, Los Ríos y la Araucanía, son acusados de delitos tributarios, bancarios y lavados de activo. Dos de los detenidos serían los líderes de esta organización. Según explicó la Fiscalía Supraterritorial, se trata de una nueva arista judicial bajo el contexto de la Operación Imperio, considerada el mayor golpe contra delitos económicos en la Araucanía. Todos los sujetos, dos de ellos, los líderes, pasarán hoy lunes a control de detención en la región de la Araucanía. Esta operación se inició en octubre de 2024 para indagar delitos de lavado de activos, asociación ilícita y estafa a cargo del clan familiar en la Araucanía, y cuyos brazos criminales se extendieron a las regiones metropolitana, Los Ríos y Valparaíso. La banda comenzó a operar en 2019, realizando fraudes patrimoniales a través de la bancarización de personas, presentando documentos falsos como títulos de dominio y cédulas de identidad. Se bajó el telón de la primera rueda de la Liga de Primera y el balance mantuvo a Colo-Colo en la cima con 10 puntos de diferencia con sus más cercanos perseguidores. Uno de ellos, la Universidad Católica, que goleó, y mucho más abajo, Deportes Concepción, festejó abandonar la zona de descenso. El cuadro, dirigido por Fernando Ortiz, tuvo una sólida victoria de 3-0 sobre Cobresal en el Monumental. Por su parte, los Cruzados vivieron una jornada de ensueño en el Claro Arena al aplastar 5-1 a Universidad de Concepción. La figura excluyente fue Fernando Sampedri, quien se despachó un triplete para consolidarse como el máximo artillero del certamen. En contraste, Coquimbo Unido desperdició una oportunidad de oro al empatar 0-0 con O'Higgins tras un penal fallado por Nicolás Johansen en el último minuto de descuento. En la parte baja, la noticia fue el renacer de Deportes Concepción, que venció en un partido Deportes Limache por 3-2, lo que les permitió alcanzar los 14 puntos y abandonar la zona de descenso directo, dejando en dicha posición a Cobresal y Unión La Calera.
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0: Las intensas ráfagas de viento impidieron durante el fin de semana la recuperación aérea del cuerpo de un excursionista fallecido en el volcán Calbuco. La emergencia ocurrió horas después de otro accidente registrado en el volcán Casablanca, en el sector Antillanca, donde un joven fue rescatado con vida tras sufrir una caída. La información fue entregada por el jefe regional del Cuerpo de Socorro Andino, Manfred Bedgar, quien detalló que el primer procedimiento se desarrolló en el volcán Casablanca, ubicado en el complejo Antillanca, comuna de Puyehue. En ese sector, un joven se precipitó por una ladera con presencia de hielo y sufrió diversas lesiones de consideración. Debido a la gravedad de las heridas y a las características del terreno, se coordinó una evacuación aérea que permitió trasladarlo oportunamente a un recinto asistencial. Posteriormente, se confirmó que presentaba fracturas costales y una ruptura de vaso, lesiones que requirieron atención médica especializada. Horas más tarde, los equipos de emergencia fueron movilizados hasta el volcán Calbuco, donde un excursionista falleció tras caer mientras descendía junto a un acompañante. De acuerdo con los antecedentes entregados por Socorro Andino, la víctima sufrió múltiples impactos contra rocas ubicadas en la lengua glacial del macizo. Voluntarios de la institución participaron en el descenso del cuerpo hacia sectores más seguros de la montaña, mientras otra patrulla ascendió durante la noche para preparar una eventual extracción aérea. No obstante, tanto un helicóptero de la Fuerza Aérea de Chile como una aeronave particular intentaron recuperar el cuerpo sin éxito, ya que las fuertes condiciones de viento impidieron concretar las maniobras. Los rescatistas continuarán con esta acción mientras el tiempo lo permita. A esta hora en Puerto Montt, cielo cubierto. La temperatura es de 8 grados y la humedad alcanza el 87%.
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2: En el 92.3 de Puerto Montt, indicamos la hora. 12 horas, 7 minutos.
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0: Hoy Hernán González.
1: Cuénteme, señor.
0: Hoy día,
1: señor,
0: se celebra, hoy 15 de junio, ¿sí?, se celebra el Día Global del Viento.
1: El Día Global del Viento.
0: Sí, también es el Día Mundial de la Toma de Conciencia del Abuso y Maltrato en la Vejez.
1: Ya.
0: Y también es el Día Internacional de la Mujer en la Minería.
1: Mira, sí, hay muchas mujeres ahora.
0: Sí, trabajan en eso. Sí, estudiando muchos también, ¿eh?
1: Sí. Oye, mañana hay un ciclo de cine. La película se llama Una Mente Brillante.
0: Sí.
1: Y su argumento dice más o menos así: obsesionado con la búsqueda de una idea mecánica, matemática original, el brillante estudiante John Forbes Snatch Russell Crowe llega a Princeton en 1947 para realizar sus estudios de posgrado. Es un muchacho extraño y solitario al que solo comprende su compañero de cuarto, y por fin Natch esboza una revolucionaria teoría y consigue una plaza de profesor en el MIT.
0: El MIT, sí. El MIT.
1: Una de las alumnas lo deja fascinado al mostrarle que las leyes del amor están por encima de las de matemática. Gracias a su prodigiosa habilidad para descifrar código, es reclutado por Parker Williams, Ed Harris, del Departamento de Defensa, para ayudar a los Estados Unidos en la Guerra Fría contra la Unión Soviética. Ese es más o menos
0: la trama,
1: el argumento, sí, de la película Una Mente Brillante, que se exhibe mañana en Egaña 651, dirección del dúo UCC de Puerto Montt, a las 3 de la tarde con 15 minutos. Hay cupo para 150 personas. Yo tengo aquí algunas invitaciones que pueden venir a buscar hoy o mañana. Son poquitas, pero si desea alguna, para ir a la...
0: ¿Qué día es, Hernán González?
1: Mañana.
0: ¿Dijiste? Mañana.
1: Ya. Mañana a las 3 y cuarto 3 de la tarde, ¿sí?, en el dúo UCC de Puerto Montt, ciclo de cine. La película es Mentes Brillantes.
0: Una mente brillante. Con Russell Crowe.
1: Es esa.
0: Ya, bien.
1: Bien, pues, viene Soledad Vélez para...
0: Soledad,
1: ¿qué dice?
0: Pa, pa, pa. ¿Qué dice Soledad? A ver. Dice, quiero saludar a mis queridos amigos de la mejor radio, no, emisora 92.3. Espero que hayan pasado un buen fin de semana junto a su familia. Que tengan una excelente semana de trabajo. Bueno, quiero pedir un temita de Barry White. ¿No? Cualquiera. Todas son buenas. Muchas gracias, don Mauricio y don Hernán, cariños, y que tengan un buen día.
1: Saludos, Soledad.
0: Su fiel auditora, Soledad.
1: Ajá. Sí, dice, gracias.
0: Sí. Y un perrito bailando.
1: Bueno, vamos a bailar, parece. Sí.
0: Puro monito. Y esos perritos tienen un nombre, me parece.
1: ¿Sí?
0: Sí.
1: Jajaja, ja, ja, dice Soledad. Oye, salud para ella también, gracias por seguir compartiendo nuestra gran mañana en la 92.3 junto a los clásicos que nos ha pedido.
0: Y aquí está su pedido musical, Barry White.

0: Los puntos de vacunación hoy día, Hernán González.
1: ¿Dónde y en qué horario?
0: 15 de junio en el Outlet Mall Paseo Valerce de 10 a 19 horas. En el Mall Costanera, extensión segundo piso de 10 a 19 horas también. Y en el supermercado Jumbo de 10 a 19 horas también.
1: ¿Ya? Perfecto, muy bien. Ahí están los horarios y lugares donde hay vacunación en este lunes. Oye, desde su planta en Puerto Varas, Tecnopanel dio inicio al despacho de las primeras unidades industrializadas que serán trasladadas hasta Chiloé para formar parte de la chacra. Iniciativa ubicada en Castro que contempla la construcción de 600 viviendas para familias de la zona. La actividad denominada Minga Moderna buscó poner en valor el traslado de estas soluciones desde la región de los lagos hacia el archipiélago, conectando una tradición propia del sur con una nueva forma de construir, basada en procesos más eficientes, fabricación en planta y montaje en terreno. La chacra considera 248 casas y 352 departamentos en un terreno de 3 hectáreas del Serviu, con una inversión superior a los 62.000 millones de pesos. En total se desarrollarán 704 unidades modulares que darán forma a 22 torres en Castro, consolidándose como una de las iniciativas de vivienda social más relevantes de la provincia de Chiloé. Este hito refleja cómo la construcción industrializada puede aportar de manera concreta a los desafíos habitacionales del sur de Chile. Desde Puerto Varas se están acercando capacidad productiva, tecnología y talento local a territorios que requieren soluciones eficientes, de calidad y adaptadas a su realidad. La chacra es un ejemplo de cómo la innovación también puede estar al servicio del proyecto con alto impacto social, señaló Jorge Martínez, jefe de negocios de Tecnopanel.
0: Bien, hoy hablando de Puerto Varas, estuve viendo ahí unos reels del Festival de la Lluvia el fin de semana. Estuvo, pero espectacular, Hernán. ¿Sí? La carrera de camas, por ejemplo, que estuve viendo.
1: Lo sacaron.
0: Sí, porque las decoran las camas.
1: Sí, claro.
0: Oye, no, súper lindo. La carrera de garzones también. También el esto de los carros también.
1: ¿Y a los carros alegóricos?
0: Sí, sí. Uh-huh. Súper lindo. Súper, súper lindo. Es la número 12 ya, ¿eh?
1: Ah, ya, 12,
0: sí. 12 años ya haciéndose, ya. ¿Sí?
1: Mira.
0: Y, bueno. Y el sábado estaba espectacular el día, pero se hizo durante 3 días, viernes, sábado y domingo.
1: Correcto.
0: ¿Sí? Pero creo que el sábado fue el mejor, el día principal, digamos. ¿Sí? Pero estuvo hermoso el Festival de la Lluvia en Puerto Varas.
1: Muy bien, qué bueno.
0: Que no tocó con lluvia.
1: Sí, claro.
0: Bien, vamos a un temita, después un alto.
1: Vamos.

0: 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Indicamos la hora.
1: 12 horas, 32 minutos.
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4: Extracto solicitud de derecho de aprovechamiento de aguas subterráneas, provincia de Llanquihue. Enrich Estelop Fiedler. Cédula de identidad número 09896206-9. En representación de Cook Aquaculture Chile S.A. RUT 96926970-8. Con el objeto de abastecer de agua una planta industrial ubicada en el sector de Lagunitas y uso regadío, se solicita un derecho a aprovechamiento de agua subterránea de uso consultivo y de ejercicio permanente y continuo por un caudal de 24 litros por segundo y un volumen total anual de 725.328 metros cúbicos a captar mecánicamente desde un pozo profundo localizado en el acuífero de Río Maullín, en el SAC Río Maullín, en la comuna de Puerto Montt, provincia de Llanquihue, región de Los Lagos. El pozo se localiza en un punto que queda definido por la coordenada UTM Norte 5.411.178 y este 662.138, solicitándose además un área de protección definida por un radio de 200 m con centro en el pozo. La coordenada UTM, está referida al datum WGS84, uso 18.
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0: Oye, estaba conversando ahí recién con mi querido amigo Daniel.
1: ¿Ya?
0: Rubilar Maldonado, de ahí de Ángel Mo. Y me estaba contando de que le envió el saludo de cumpleaños a su nieto. ¿Te acuerdas que está en Estados Unidos?
1: Claro, claro.
0: Al Lucas, que ¿ya? cumplía 5 años.
1: Sí.
0: Oye, dice que está más emocionado escuchando su... su saludo. Sí, se emocionó con el hermanito igual, Fernando, creo que se llama el hermano.
1: Ah, ya.
0: Escucharon el saludo. No podían creer lo que le estaban saludando una radio acá en Chile. Así que dijo, muchas gracias, Daniel, por el saludo. ¿Eh?
1: Bueno,
0: para su nieto.
1: Saludos a los nietos, entonces.
0: A los nietos. ¿Cuánto
1: tiene, Goya?
0: No, tiene 3. De su hijo Carlos, sí, de su hijo Carlos allá en Estados Unidos. Y tiene a su otro hijo también en Estados Unidos y tiene una niñita igual.
1: Ah, ya.
0: El Lucas es norteamericano que nació allá. Y la niñita también, la más chiquitita. ¿Eh?
1: Perfecto. Muy bien. Oye, durante este mes, Senda, los lagos y las oficinas comunales Senda Previene se encuentran desplegando diferentes acciones como parte del mes de la prevención del consumo de alcohol y drogas, y que este año impulsa la campaña Yo la pienso primero, que es una invitación a reflexionar antes de actuar, reforzando que la prevención no comienza cuando aparece el problema, sino mucho antes, fortaleciendo entornos protectores, vínculos familiares y comunidades presentes en la vida de niños, niñas y adolescentes. Al respecto, la directora regional de Senda Los Lagos, Maritza Canobra, explicó que el consumo de alcohol y drogas requiere una respuesta coordinada entre el Estado, las familias, las escuelas, los municipios y la sociedad civil. Todos los organismos estamos trabajando en conjunto y alineados porque prevenir es una tarea compartida. Pero este mes queremos que la comunidad se comprometa a tener conductas de cuidado, identificar los riesgos y evitarlos. Si nos preocupa el tema, la invitación es a actuar. Además, la autoridad regional agregó que acompañar a los jóvenes, escucharlos y generar espacios seguros de apoyo emocional y social es clave para fortalecer su bienestar y reducir factores de riesgo. La evidencia demuestra que cuando existen adultos presentes, orientación familiar y comunidades involucradas, disminuyen significativamente las conductas de riesgo y el consumo de sustancias. Muy bien, son las 12:42 minutos.
0: O sea, 18 minutos para la una.
1: Eso.
0: Oye, y mi querido amigo Daniel ahí me dijo, oye, ¿me podrías tocar un temita de Queen?
1: Pero claro.
0: Pero por supuesto, aquí está.

0: Muy bien, ya estamos de vuelta para entregar ahora un saludo reiterado, porque tú me lo contabas esta mañana, pero ahora lo escribe al programa Cristian Eduardo Chávez, nuestro amigo de la parroquia El Buen Pastor.
1: Sí, de la comunidad y del sí. Buen Pastor.
0: Y se lo ha, queridos amigos de la 92.3 FM, les agradezco el programa en el radio de la parroquia El Buen Pastor. Salió hermoso. La comunidad está muy contenta y emocionada. Un abrazo grande a su amigo Cristian Eduardo Chávez Gallardo, de la comunidad del Buen Pastor y de los niños de N Radio. Gracias por los saludos, le dijimos esta mañana también, ¿cierto?
1: Sí, y reiterar
0: el día.
1: Sí, el programa de los niños, que va a ir todos los días lunes, solamente los lunes, de 7 a 7 y media, es media hora, que se llama N Pastoral, radio ahí de los chicos, los niñitos de la parroquia del Buen Pastor. Así que ahí para que lo escuchen en la mañana, tempranito, todos los lunes, yo a creo, las 7 de la mañana.
0: Yo creo que la gente se pregunta, ¿y por qué lo harán tan temprano? ¿Por qué lo darán en otro horario? No, está pensado para ese horario porque precisamente a esa hora los niños van en los vehículos de los papás, mamá o en los furgones escolares.
1: Justo van al colegio.
0: En ese momento van a clase.
1: Claro.
0: Entonces esa es la idea.
1: Sí, para que lo escuchen ahí. Ya. Durante la mañana, en el auto, no sé. También en la casita, puede ser que alguien esté
0: tomando
1: enfermito.
0: Desayuno,
1: puede estar enfermito ahí alguno. Lo puede escuchar ahí en su casita a las 7. Todos los lunes.
0: Todos los lunes.
1: Sí. Ya tienen me avisaba Cristian que ya tenían grabado el segundo programa y que lo estaban editando. Que va a estar,
0: próximo lunes,
1: sí, va a
0: 22,
1: estar, ¿no? Sí, va a estar referido al Día del Papá.
0: Mira, ¿sí? Acordamos del Papá, menos
1: mal. Oye, sí. Oye, ¿cómo era lo que decías tú en la mañana? Que la mamá estaba como, ¿cuánto? Sí, como...
0: Oye, la mamá tuvo un mes para celebrar el Día de la Mamá. Y los papás, solamente un día.
1: Oye, se empezaron a acordar recién, ¿cuándo fue el Día del Papá? Este fin de semana lo vi yo. En algunos anuncios de la televisión.
0: El 19 de junio es efectivamente el día, pero lo corren para el 21 porque dicen que es comercialmente mejor.
1: Claro, el día domingo, ahí para que se reúna toda la familia también.
0: Claro, ¿no
1: es cierto? Pero el día es el 19, siempre el Día del Papá. Igual como la mamá es el 10 de mayo, pero de repente
0: lo corren,
1: según el domingo más próximo, al 10, por una cuestión comercial. Alguien estaba llamando al WhatsApp. No sé.
0: Ya. Oye, Angélica Lobos, ¿qué cuenta?
1: A ver, la Angélica, ¿qué dice la Angélica? Dice que tengan. Ah, se está despidiendo. Que tengan todos un gran inicio de semana. Que se les multiplique todo lo que gasten, dice.
0: Sí, bueno.
1: Nos comunicaremos mañana por la misma sintonía, dice. La de la mejor compañía de las mañanas. Abrazos. Muchas el gracias. Día del papá es como ir al doctor. Simi.
0: Lo mismo, pero más barato. Está bueno.
1: Sí.
0: ¿No ves? Ahí está. Oye, reflejado, pero...
1: No, está, pero ese...
0: Es el eslogan. El día del papá.
1: Pero mejor...
0: Es como ir al doctor Chimi. Lo mismo, pero más barato.
1: Está buena,
0: ¿eh? Sí, está buena. Buenísima.
1: Y no es chiste. Como dice
0: claro.
1: Valentín.
0: Ya. Oye, a propósito, vamos con el último clásico.
1: Así es. Aquí está. 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

0: Antes de retirarnos, una información de cierre señala lo siguiente.
1: Ya,
0: El alcalde de Frutillar, Javier Arismendi, recibió el respaldo de la Asociación Nacional de Empleados Municipales de Chile hace mucho, a través de una carta formal firmada por su directiva nacional. En la misiva, el gremio agradece a la comuna por haber sido sede de la segunda versión de la Olimpiada Nacionales Municipales, realizada entre el 1 y 5 de junio, y desmiente las acusaciones formuladas por un árbitro local respecto de una supuesta agresión verbal ocurrida durante un partido de fútbol. La directiva nacional lamenta profundamente que los hechos ocurridos en el marco de estas actividades hayan sido tergiversados en redes sociales. Los directores nacionales presentes en dicha instancia actúan como garantes de que los relatos publicados en diversos medios de comunicación no se ajustan a la realidad, señala el documento. Asimismo, hace mucho destacó que gran parte de las actividades fueron transmitidas en vivo con el objetivo de resguardar la transparencia de este importante encuentro nacional de funcionarios municipales. Por su parte, el alcalde Javier Arismendi, agradeció el respaldo entregado por la organización, valorando el pronunciamiento oficial de quienes participaron directamente en el desarrollo del evento. Muy bien, ¿estamos listos?
1: Sí, ahí nos escribe un amigo que se llama Carlos Ulloa.
0: A ver, ¿qué dice Carlos Ulloa?
1: Dice, cuéntame. Un saludo desde el Rosario Calbuco.
0: Mira.
1: Ahora sí ya puedo sintonizar esta emisora con gran agrado, dice. Saludo a ustedes por armonizar las mañanas. Un abrazo igual a Ángel.
0: Ay, bueno. Le estamos transmitiendo a Ángel Contreras Veroiza, entonces, de parte de don Carlos Ulloa también. Un saludo y un abrazo desde el Rosario, en la comuna de Calbuco. Y como estamos en Calbuco, aprovechamos de reiterarle un saludo también, un abrazo y un deseo de mejor, que esté bien, Rosita
1: Morales.
0: Morales.
1: Sí, también.
0: Que nos escucha allá. Rosy.
1: ¿Sí?
0: Saludos para usted.
1: Hay también varios amigos que escuchan allá.
0: Sí, claro. ¿Sí?
1: Y, ¿qué tal llegará la recepción de la radio allá en Calbuco?
0: Que no, nos cuente ahí. El amigo Rosario dice que llega bien. Sí, sí. La Rosita también recibe muy bien.
1: Sí, también. Qué bueno.
0: Ya. Ahora sí.
1: Oye, antes de irnos, les dejo la temperatura.
0: Ah, verdad. El tiempo para hoy y mañana. Bueno,
1: está cubierto, como se pronosticaba. Cubierto, la temperatura del momento es 8 grados. Yo creo que no vamos a subir de eso, Hernana.
0: 11 es la máxima.
1: Era la máxima, pero no creo que lleguemos a 11. 8 grados, está bien heladito. Humedad, 87%. En la tarde vamos a seguir en las mismas condiciones, nublado. Y como decía Hernán, una máxima de 11. Pero no creo que lleguemos a 11 grados. Yo creo que a 9 con suerte.
0: Con suerte. Y estaba bastante heladísimo.
1: Sí, muy helado, muy helado. Y para mañana, martes 16, las condiciones van a ser las siguientes. Mínima 3, Hernán. Abrigadito mañana en la mañana. Máxima 10 grados. Pero mira esto. Va a estar despejado.
0: Mira, eso sí.
1: Durante todo el día.
0: Eso va a estar bueno.
1: Bien. Oye, Carlos Ulloa dice...
0: Agrega algo, dice... Acá como cañón, desde una esquina de la casa,
1: sí, claro,
0: en Rosario.
1: Hay que buscar la señal, dice.
0: La comuna de Calbú.
1: ¿Sí? Bien, ¿ah?
0: Exactamente.
1: Y nos ponen bonitos.
0: Calladito nomás.
1: Muy bien.
0: Oye, nos vamos.
1: Sí, sí.
0: Recordándoles que vienen luego las noticias puntual con la actualidad nacional. Y a las 3 de la tarde, porque ya está por acá, don Ángel Contreras Veroiza, que nos trae una variedad de clásicos para que le cuento, el tema también del día y mucho más.
1: Varios temas.
0: En...
1: Toca ahí este Angelito en Voces y Tendencias.
0: Voces y Tendencias.
1: Yes.
0: Ya. Nosotros, junto a Mauricio.
1: Está con harta energía, Nana, esta hora.
0: Al cierre.
1: Más que en la mañana cuando llega.
0: Claro, anticipando que nos vamos.
1: Sí, está tocando el cristal que nos separa de los locos. Bueno, esta es la sala de control. Habilitada para la locución también.
0: ¿Sí?
1: Y en el locutorio principal está Hernán González.
0: Ok. Que les vaya muy bien, muchas gracias por la sintonía, muchas gracias por los buenos saludos y deseos, y nosotros los invitamos para mañana a partir de las 8 de la mañana. Que les vaya muy bien. Chau, chau.
1: Que tengan una linda semana. Pase bien para todos. Chau, chau.

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1: 13 horas, 7 minutos.
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6: Hola, ¿qué tal? ¿Cómo están? Soy María Belén Araya y les doy la bienvenida a este informe de noticias donde hablaremos que este lunes el gobierno presentará indicaciones al proyecto de sala cuna universal. También sabremos que Contraloría invalidó apertura del registro pesquero artesanal realizada por el gobierno anterior. Hablaremos que el Mimbu anunció nuevos beneficios para viviendas de hasta 4.000 UF. Las postulaciones podrían realizarse a fin de año.
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6: La Contraloría determinó que la resolución que permitió incorporar a cerca de 12.000 nuevos pescadores del registro pesquero artesanal no se ajustó a derecho. El organismo ordenó corregir la situación y entregar un informe sobre las medidas adoptadas. Pablo Ortiz nos cuenta más.
7: La Contraloría Regional de Valparaíso concluyó que la resolución que permitió el ingreso de cerca de 12.000 personas al registro pesquero artesanal durante la administración anterior no se ajustó a la normativa vigente. El pronunciamiento surgió tras la presentación realizada por organizaciones de pescadores artesanales y representantes de la industria, quienes cuestionaron la apertura del registro en pesquerías que se encontraban cerradas para nuevos ingresos por encontrarse en estado de plena explotación. Al respecto, habló Pascual Aguilera, dirigente de la pesca artesanal.
8: Estamos re preocupados a raíz de la Contraloría que le quita prácticamente lo que habíamos conseguido en el marco de la ley de fraccionamiento y deja aproximadamente 12.000 pescadores artesanales con algo que ya teníamos relativamente conseguido. Nos habíamos proyectado y veíamos que por fin se hacía un poco de justicia con los pescadores artesanales químicamente puros, pero al ver la actitud de la industria avalado por algunos dirigentes de la pesca artesanal no hace más que crear una bomba de tiempo.
7: Según el organismo fiscalizador, la medida fue implementada sin cumplir requisitos establecidos en la Ley General de Pesca y Acuicultura. Entre las observaciones figuran la falta de consultas previas a instancias técnicas y la ausencia de sustento suficiente para justificar la decisión. La Contraloría instruyó a la actual Subsecretaría de Pesca a adoptar medidas para corregir la situación y otorgó un plazo de 15 días hábiles para informar las acciones realizadas. Desde la repartición, anunciaron que cumplirán las instrucciones emanadas del organismo fiscalizador.
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6: El ministro de Vivienda, Iván Puduje, anunció un nuevo beneficio para sectores medios. La medida permitirá acceder a viviendas de hasta 4.000 UF y comenzará a implementarse durante el segundo semestre. Héctor Basualto con los detalles.
5: El ministro de Vivienda y Urbanismo, Iván Poduje, en una actividad de entrega de subsidio en la región metropolitana, anunció la creación de un nuevo subsidio destinado a familias de clase media para adquirir viviendas de hasta 4.000 UF.
11: Esto es una medida que parte a implementarse el segundo semestre, concreta, y que va a tener su primer llamado a fines de este año. De ese 4.000, lo que busca es justamente atender a esas familias que hoy día se sienten el jamón del sándwich, que son muchas de ellas que hoy día están pagando 600 y hasta 700 mil pesos de arriendo.
5: La nueva ayuda estatal contemplará un aporte de 400 UF y exigirá acreditar un ahorro mínimo de 200 UF, además de capacidad para acceder al financiamiento hipotecario. En zonas extremas, el valor máximo de las viviendas podrá llegar a 4.500 UF. Se espera que el primer llamado para postular sea para fines de este año y su implementación comience durante el segundo semestre de 2027.
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6: Miles de estudiantes y trabajadores fueron evacuados desde el campus San Francisco y San Juan Pablo II de la Universidad Católica de Temuco tras una amenaza recibida por correo electrónico. Carabineros cerró calles aledañas y restringió el tránsito mientras se desarrollaba el procedimiento.
4: La región de Tarapacá.
6: La familia de Austin Herrera, niño de 2 años diagnosticado con dismorfia muscular de Duchenne, inició una campaña para reunir 3.200 millones de pesos y financiar una terapia genética en Estados Unidos. También organizarán una lota solidaria para apoyar los primeros gastos médicos.
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6: El gobierno ingresará este lunes las indicaciones sustitutivas al proyecto de Sala Cuna Universal. La propuesta forma parte de la agenda laboral impulsada por el Ejecutivo e incluirá modificaciones relacionadas con el financiamiento del sistema y las obligaciones de los empleadores. Desde el oficialismo, el senador UDI Gustavo Sangüesa señaló que las indicaciones presentadas al proyecto van en la línea correcta.
12: Nos parece que las indicaciones van en la línea correcta de lo que esperábamos en este proyecto que venimos impulsando desde hace mucho tiempo, porque es muy necesario para avanzar en nuestro país en términos de eliminar las discriminaciones que existen por ley en contra de la mujer y también en términos de empleo. Creo que es tremendamente positivo que no genere un impacto mayor en el empleador y que se aplique con gradualidad, ya que estas medidas permitirán que no se encarezca la contratación y ayudará a afrontar las altas cifras de desempleo que tenemos.
6: De acuerdo con lo anunciado por el Ejecutivo, la implementación será gradual y permitirá disponer de cerca de 50.000 vacantes. Además, se proyecta que el costo por niño fluctúe entre 5,4 y 5,5 UTM, equivalente a aproximadamente 320 mil pesos. Por el lado de la oposición, la presidenta del Frente Amplio, Constanza Martínez, indicó que están expectantes al debate de la iniciativa.
13: Estamos expectantes a poder ver cómo se traduce un debate que tiene distintas posturas. Espero que el gobierno recoja todo el trabajo prelegislativo que se hizo durante el gobierno anterior y no se parta de cero, donde se ha reconocido también un consenso de expertos y expertas, pero también de las trabajadoras de la educación. Y también de muchas usuarias y usuarios, para que la perspectiva también sea de padres y madres.
6: La iniciativa busca contribuir a enfrentar el desempleo femenino, cuya tasa alcanza el 10,5%. Distintas organizaciones han planteado la importancia de que el beneficio pueda extenderse a trabajadoras dependientes, independientes y el trabajo doméstico. El gobierno implementó en Contulmo la Fuerza de Tarea Macrozona Sur, primera de 7 instancias del Plan Operativo de Seguridad Pública. Operará de forma permanente en Biobío, la Araucanía y los Ríos, integrando inteligencia y capacidades del Estado para desarticular organizaciones delictivas y terroristas. El informe lo trae Carlos Maturana.
14: El gobierno de Chile oficializó en la comuna de Contulmo el despliegue de la Fuerza de Tarea Macro Zona Sur, una iniciativa que marca el inicio del Plan Operativo de Seguridad Pública a nivel nacional para combatir de forma directa el crimen organizado, el terrorismo y la violencia rural en los territorios del sur. La estrategia operará bajo la conducción directa del Ministerio de Seguridad Pública a través de su respectiva subsecretaría, integrando las labores de diversas carteras y servicios estatales. Así lo señaló el ministro de Seguridad Pública, Martín Arrau.
15: Consiste en agrupar múltiples organismos del Estado al servicio de la seguridad, al servicio de las fuerzas de orden y seguridad, al servicio del Ministerio Público también, coordinando, cooperando, compartiendo información para que el Estado dé una respuesta integral en cuanto a seguridad. Ese es nuestro compromiso, estamos hoy día acá y vamos a volver a estar. Estaremos de manera constante a través de estas fuerzas de tarea.
14: Las acciones prioritarias se centrarán en la identificación de los cabecillas de las agrupaciones criminales, la desarticulación de sus redes de logística, el rastreo de sus recursos financieros y el control territorial efectivo de las zonas afectadas. Las operaciones se concentrarán de forma permanente en las regiones del Biobío, la Araucanía y los Ríos, alineándose formalmente con los lineamientos de la Estrategia Nacional contra el Terrorismo.
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6: El Ministerio del Trabajo presentó la Estrategia Nacional Crecer Protegidos 2026-2036, una hoja de ruta intersectorial para prevenir, detectar y erradicar el trabajo infantil en Chile. El plan busca resguardar los derechos de más de 507.000 menores que actualmente realizan estas actividades. Los detalles los trae Ornella Mellado.
17: El Ministerio del Trabajo y Previsión Social presentó la segunda Estrategia Nacional para la Erradicación del Trabajo Infantil y la Protección del Adolescente que Trabaja, 2026-2036, denominada Crecer Protegidos. El diseño de este plan integró una visión territorial descentralizada, recogió las posturas de distintos sectores e incorporó directamente las opiniones de los propios menores de edad, asegurando un enfoque social amplio. El ministro del Trabajo, Tomás Rau, enfatizó que esto es una realidad que debe erradicarse.
18: Más allá de reflexionar una realidad que debemos erradicar, nos convoca también a actuar y renovar nuestro compromiso con la infancia y la adolescencia. Porque la niñez debe ser una etapa para aprender, jugar, ¿cierto? Desarrollarse. Cada niño o niña nunca deberían ver limitado su futuro por tener que trabajar prematuramente o por verse expuesto a situaciones de explotación. Y acá no solo nos referimos a trabajo remunerado, sino también trabajo no remunerado, que muchas veces ocurre con los cuidados de los hermanos, ¿cierto? Incluso adultos mayores.
17: El despliegue de este programa responde a los datos recopilados en la encuesta de actividades de niños, niñas y adolescentes, que evidenció que un 15,5% de la población menor de edad en Chile sufre esta problemática. Las metas de la estrategia apuntan a fortalecer los mecanismos de prevención y detección en las regiones, a la vez que se diferencia claramente el trabajo infantil de las actividades adolescentes permitidas bajo estrictas normas legales.
4: Alerta regional, alerta regional, alerta regional, alerta de noticias en la región de Valparaíso.
6: Los municipios iniciaron el proceso para postular su borde costero como zona de interés turístico con el objetivo de priorizar inversiones y fortalecer el desarrollo sostenible. Organizaciones vecinales cuestionan la baja participación ciudadana en la etapa inicial del proceso.
4: La región del Ñuble.
6: Carabineros de Montaña y Frontera, junto a Socorro Andino, rescataron a un senderista lesionado en el Cerro Las Bravas. El joven sufrió una caída con heridas en la cabeza y fue trasladado estable al Hospital Clínico Herminda Martín de Chillán.
4: La región del Bío Bío.
6: La municipalidad y Senadi se entregaron ayudas técnicas a personas con discapacidad afectadas por los incendios. 13 vecinos recibieron audífonos dentro de una inversión superior a 70 millones de pesos, que también contempla catres clínicos, sillas de ruedas y otros implementos de apoyo.
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6: Héctor Guerrero Flores, conocido como Niño Guerrero, era el máximo líder del Tren de Aragua, organización criminal nacida en la cárcel de Tocorón, en Venezuela, y expandida por distintos países de América Latina. Hace 2 días, Estados Unidos confirmó su muerte en un operativo coordinado con autoridades venezolanas. Desde nuestro país, el ministro de Seguridad, Martín Arrau, destacó este hecho como un nuevo golpe relevante contra el Tren de Aragua, organización investigada por delitos como extorsiones, secuestros, trata de personas, tráfico de droga y lavado de activos en distintos países de la región.
19: La caída de Héctor Guerrero es otro golpe relevante contra una organización criminal que ha extendido la violencia por distintos países del continente y se suma a los golpes que nuestro sistema de seguridad ha dado a esta organización en Chile durante las últimas semanas. También es una señal esperanzadora la colaboración entre Estados Unidos y las autoridades venezolanas. Pero la caída de un líder no significa el fin de una estructura criminal. Por eso seguiremos coordinando el sistema de seguridad para perseguir a sus células y cada uno de sus integrantes, fortaleciendo la cooperación internacional, utilizando todas las capacidades que el Estado tenga para impedir que estas organizaciones sigan operando en nuestro país.
6: Además, el secretario de Estado declaró que esto no es el fin de la organización criminal, pero sí un primer paso.
20: Y efectivamente, cuando hay crimen y bandas internacionales del nivel de peligrosidad del Tren de Aragua y sus filiales, por decirlo de alguna manera, efectivamente el empezar a desarticular la cabeza de esto en una operación entre Estados Unidos y Venezuela, empezar a poner un poco de orden allá, es positivo. ¿Es el término de algo? Por supuesto que no. Veamos cómo reacciona y qué cosas pueden pasar en nuestro país, donde hay células y parte de esas bandas operando, pero sin duda, al menos es un primer paso.
6: La Fiscalía chilena estableció que Guerrero mantenía vínculo con células locales del grupo criminal, especialmente a través de Carlos González Vaca, detenido en 2022 y sindicado como líder nacional de la organización. Según la investigación, este le reportaba actividades criminales y control territorial. Tras la fuga de Guerrero desde Tocorón en 2023, Chile activó alertas de seguridad mediante la PDI y carabineros ante la posibilidad de que intentara ingresar al país. La Fiscalía de Tarapacá también solicitó una orden de captura en medio de investigaciones por tráfico de migrantes, extorsiones, secuestros, homicidios y otros delitos vinculados al Tren de Aragua.
4: Alerta regional, alerta regional, alerta regional, alerta de noticias en la región de Tarapacá.
6: 8 imputados quedaron en prisión preventiva por integrar una red dedicada a vender licencias de conducir fraudulentas desde el municipio. La fiscalía formalizó a 10 personas por asociación criminal, cohecho, soborno, lavado de activos y falsificación de documentos.
4: La región de Los Lagos.
6: INDAPE entregó más de 137 millones de pesos a 323 familias campesinas del Programa de Desarrollo Territorial Indígena. Los recursos financiarán semillas, maquinaria, riego, infraestructura e insumos para fortalecer la producción agrícola, ganadera y silvoagropecuaria de comunidades rurales.
4: La región de Los Ríos.
6: Las obras del nuevo puente Coyilelfu 2 registran más de un 11% de avance físico. El proyecto considera una inversión cercana a 20 mil millones y contempla el viaducto moderno, mejoramiento urbano, iluminación, drenaje y mejor conectividad comunal.
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6: La Subtel presentó 3 propuestas a la Corte de Apelaciones de Santiago para bloquear las casas de apuestas online en cumplimiento de un fallo judicial. La entidad sugirió el bloqueo por DNS como la opción más adecuada, advirtiendo que ningún mecanismo garantiza una efectividad del 100%. Patricio Huerta con los detalles.
1: La Subsecretaría de Telecomunicaciones entregó un informe a la Corte de Apelaciones de Santiago con tres opciones técnicas para bloquear las casas de apuestas en línea. La medida responde a un fallo de la Corte Suprema, aunque el organismo advirtió que ninguna herramienta tecnológica garantiza un 100% de efectividad permanente. La primera alternativa contempla el bloqueo por paquetes mediante un análisis profundo del tráfico de red. La segunda opción es el bloqueo por indicación del nombre del servidor, el cual arriesga fallar ante tecnologías de ocultamiento o terminar afectando a organismos legítimos. Matías Pascuali, director del Centro de Derecho Regulatorio y Empresa de la Facultad de Derecho UDD, aclaró que el Servicio de Impuestos Internos, si comienza a cobrar impuestos, no posee las facultades para frenar estas restricciones.
21: No tiene herramientas legales para pedir el bloqueo basado en temas tributarios. Son ramas distintas, son líneas distintas. La regulación del pago del IVA por parte de plataforma, el Servicio de Impuestos Internos ha sido súper claro en que es un tema de cobrar impuestos por un hecho grabado que no implica la legalización o la autorización para actuar.
1: Como tercera vía, la Subtel propuso el bloqueo por sistemas de nombres de dominio, considerándola la opción más adecuada. Su aplicación requeriría que la Superintendencia de Casinos valide previamente los sitios informales para que luego las empresas de Internet ejecuten la restricción de acceso. El informe técnico quedó a disposición del tribunal para resolver los pasos a seguir. Desde el organismo aclararon que el fallo judicial se dirige a los proveedores de Internet y enfatizaron que esto no interfiere con las atribuciones tributarias del Servicio de Impuestos Internos.
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6: Más de 2.000 personas mantienen deudas por el crédito con aval del Estado CAE en la región, con un monto acumulado superior a 18.000 millones de pesos. La tesorería ya registra más de 50 embargos, aunque más de 300 deudores han suscrito convenios de pago. Hasta acá dejamos el resumen de noticias. Nos volvemos a encontrar en una próxima edición.
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23: 13 horas, 29 minutos.
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1: 14 horas, 1 minuto.
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1: 14 horas, 29 minutos.

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1: 15 horas, 1 minuto.
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Muy buenas tardes, señoras y señores. Qué gusto de saludarles. Comienzo de una nueva semana. En este día, lunes 15 de junio. Ya estamos a mitad del mes de junio. En lo que es el mitad del... Lo que es la mitad del año también. Imagínense. En el 2x1 estamos. Oye, ¿cómo estuvo ese fin de semana? Acompañados también de una grata temperatura junto a ustedes. Siempre aquí en la 92.3, por si acaso, de la hermosa ciudad de Puerto Montt, estamos transmitiendo, y en el www.92.3.cl. Oye, nos queda harto rato para estar juntos, pues hasta las 19 horas 7 de la tarde, así que ahí estoy atento porque ya están abiertas para ustedes los buzones. ¿Cuáles buzones, Angelito? Los buzones de contacto con Voces y Tendencias a través del Instagram @vocesytendencias. Comenzamos rápidamente con la parrilla programática musical de esta jornada. Bienvenidas, bienvenidos.

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1: Vamos por este viaje diario para saber qué está pasando con el estado del tiempo en otras hermosas ciudades de nuestro hermoso pero bello país llamado Chile. Y comenzamos rápidamente con la región de Arica y Parinacota para comentarles, señoras y señores, que por estos lados el cielo está completamente despejado y 20 grados la temperatura. En la siguiente región de Tarapacá, 20 grados también. A diferencia de la región anterior, está con nubosidad parcial y viento de 40 a 60 kilómetros por hora. Viento de 40 a 60 kilómetros por hora también acompaña a la región de Antofagasta. Y la temperatura es de 17 grados. Y el cielo está con nubosidad parcial. Ahora tengo que ir a la isla de Pascua. Y en la isla de Pascua a esta hora, 21 grados la temperatura, el cielo con nubosidad parcial. Aprovecho a visitar el archipiélago Juan Fernández, que está con 14 grados, el cielo con nubosidad parcial. Y me devuelvo hacia la siguiente región para llegar con el tiempo. La hermosa región de Atacama. Por estos lados, el cielo está con nubosidad parcial, pero la temperatura es de 24 grados, así que está bastante agradable la cosa por estos lados. No me puedo quedar ahí, pues tengo que seguir en la región de Coquimbo, donde el cielo está con nubosidad parcial, la temperatura 14 grados. Región de Valparaíso, 11 grados, nubosidad parcial. La región metropolitana, 23 grados, nubosidad parcial. La región del Libertador General Bernardo Higgins, 19 grados, nubosidad parcial. La hermosa y siempre bien ponderada región del Maule, el cielo con nubosidad parcial, temperatura 12 grados. La región del Ñuble, 11 grados, nubosidad parcial. Y vamos bajando la temperatura porque la región del Biobío está el cielo completamente despejado, pero está con 10 grados. La región de la Araucanía, 9 grados a esta hora, cielo con nubosidad parcial. Región de Los Ríos, 11 grados, cielo despejado. Y aquí me voy donde mi gran amigo Alberto en Picho Ropulli tiene aeródromo propio, donde salen sus avionetas y también sus helicópteros. Quien lo conoce allá en Picho Ropulli, ¿cierto? Desde aquí subo a la avioneta particular para poder ir a la región de Aysén del general Carlos Ibáñez del Campo. Che, Alberto, ¿viste? He llegado acá a la región de Aysén del general Carlos Ibáñez del Campo. Y por estos lados, sí, está agradable la cosa. No puedo quejarme. 6 grados la temperatura. El cielo está con nubosidad parcial. Pero también tengo que visitar la región de Magallanes y la Antártica chilena, aprovechando que estoy por estos lados. Visito las Torres del Paine y está lloviendo. No hay viento que lo acompañe, pero sí, la temperatura es de 9 grados. La linda, linda y hermosa ciudad de Punta Arenas. Viento, lo habitual por estos lados, 60 a 80 kilómetros por hora. Lo normal también para Punta Arenas en este tiempo. Aparte del viento, ¿qué puede ser? La lluvia, pues. Y los 7 grados de temperatura. Me voy hoy aquí. Me van a creer, muchachos, que es de valiente. Señora, caballero, por favor. Ay, no vine tan abrigado, Dios mío. No vine con mis calcetines de lana. Estoy en la península antártica chilena. Me quiero ir rapidito, por favor, me subo al avión. Pero tengo que decirle a todos ustedes que acá está nevando con viento de 60 a 80 kilómetros por hora en la península antártica chilena. Estoy quedando un poco disfónico. 11 grados bajo cero a esta hora en la península antártica chilena. Me subo a la avioneta para llegar ahí rápidamente a la región de los lagos. pasando de los 11 grados, menos 11 grados en la península antártica chilena. Ay, llegar a estos agradables 8 grados de la región de los lagos es algo, ¿cierto? Pero les comento, se espera que hoy día pueda llegar a la máxima de 11 grados pronosticada en la región de los lagos, pero difícilmente lo veo. Aún así, el cielo con oscilación parcial se mantendrá. Pero después de las 18 horas, solamente, escuche bien, es probable que después de las 18 horas nos acompañe la lluvia en nuestra hermosa región de los lagos, chubascos débiles después de las 18 horas. Es probabilidad, ¿ok? Ante esto, no puedo dejar de omitir este comentario que hago todos los días. Señora, caballero, usted que conduce, no manipule el teléfono celular, usar cinturón de seguridad, estar atento a las condiciones del tránsito, es la regla fundamental para ustedes que conducen, ¿ya? Perfecto, muy bien. No, si no me voy a ir a la música, porque resulta ser que usted, querida amiga, querido amigo, que le gusta andar en bicicleta, que le gusta andar en moto, que le gusta andar en los scooters, también tengo sus consejos porque tienen una tremenda responsabilidad en el tránsito igual, pues. ¿Y por qué tienen responsabilidad en el tránsito? Porque también ustedes, queridas, queridos, tienen que estar atentos a las condiciones del tránsito. No pueden circular por donde usted quiera circular. No es así la cosa. Tienen responsabilidades y, por supuesto, primero tienen que quererse ustedes, pues. Porque si usted anda en bicicleta, en moto o en los scooters, usted es el chasis. Y no voy a cansar de decir que usted es el chasis, ¿ok? Si se cae, el que recibe el golpe es su cuerpo. Por eso, sea responsable, use casco, guantes adecuados, rodilleras, coderas, para andar en estos vehículos que acabo de mencionar. La bicicleta, el scooter y las motos. Pero no se me va a escapar usted, querida, que va en el colectivo tranquilamente escuchándome, o en la locomoción colectiva. Usted, amiga, usted, amigo, ciudadana y ciudadano a pie, también tiene responsabilidades al momento de caminar por las calles. Sí, también tiene que regirse bajo las órdenes que está dada a conocer, los reglamentos, mejor dicho, de la ley del tránsito. Usted no puede cruzar donde le plazca. No, señora, no, caballero. Usted también tiene que ir atento a las condiciones del tránsito. Y usted también, si le pasa algo, es muy difícil que una lesión pueda sanar rápidamente. A los vehículos se le puede cambiar el foco, se le puede reparar. Pero si usted, como peatón, no va atento a las condiciones del tránsito y le sucede algo por no hacerlo así, déjeme decirle que es muy, muy complicado. La salud es lo primero, así que a cuidarse y atento todos nosotros. Diariamente, las calles siempre van a estar en el mismo lugar. Lo que cambia es las circunstancias todos los días de nuestras calles. Ahora sí, bloque de música y ya regresamos.

Cuando hablamos de cazafantasmas y una llamada de emergencia, obviamente, hablamos aquí en Voces y Tendencias y te preguntamos, ¿a quién vas a llamar ahora? Rememorando el año 1984, los productores de Ghostbusters pasaron meses rechazando canciones para los créditos iniciales. A solo días del estreno mundial, llamaron de urgencia a un músico de sesión y le dieron 48 horas para inventar algo. El artista se inspiró en un comercial de la televisión de madrugada y creó una estructura interactiva donde la gente grita el nombre de la película. Un clásico de la cultura pop que escuchamos en Voces y Tendencias. Ghostbusters, de Ray Parker Jr.

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1: Atención, Calbuco, para que ya comience a colocar el replay. Mientras tanto, tengo que avisarles algo súper importante. Por si acaso, hay corte de tránsito en lo que sería el barrio Puerta Sur. Señoras y señores, a contar del día lunes, cambió todo el tránsito en Puerta Sur, queridas, queridos. La constructora EPCO Avellaneda está informando que a partir de hoy ya comenzó el corte de tránsito en la avenida Archipiélago Juan Fernández, en el tramo comprendido entre Isla Santa Clara y Avenida Robinson Crusoe, debido a trabajos de mejoramiento. Los desvíos serían habilitados en Avenida Robinson Crusoe y calle Isla Santa Clara. Eso quiere decir que si circulas habitualmente por este sector, se recomienda planificar su desplazamiento con anticipación y considerar rutas alternativas para evitar inconvenientes. Yo tengo por acá el tramo que me envió la constructora para que ustedes lo puedan tener, los vecinos y vecinas de Puerta Sur, sobre este cambio de corte de calles por hora de mejoramiento hasta nuevo aviso.

Temuco anda ofreciendo sus productos. Un abrazo muy fuerte de parte de nuestra familia, también para ellos. Oye, este es un saludo también muy cordial para él entonces, que nos está sintonizando allá en la ciudad de Calbuco. Y en realidad, esta grabación es una evidencia cuando él llega al hogar de que efectivamente anduvo trabajando por Calbuco por si llega tarde, pues. ¿Ya? Así que desde acá estamos apoyando a nuestro gran amigo de Muebles Mesías, quien está ofreciendo sus productos allá en la ciudad de las Aguas Azules. Y aprovechamos también de saludar a don Carlos Ulloa y familia que viven hace mucho tiempo por esa hermosa ciudad. Y así también un saludo extenso a todos los amigos y amigas que siempre están sintonizados con nosotros en la 92.3 FM de Puerto Montt y el www.92.3.cl.

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Acompañándoles como siempre de acá, pues, de la hermosa y linda ciudad de Puerto Montt. Y cuando digo eso, ya sé que hay muchas personas que dicen, pero ¿cómo dices que Puerto Montt es bonito? ¿Cómo no va a ser bonito? Oiga, sí. Tiene, mire, primero, tiene unos alrededores, pero espectacular. Ahora, la costanera da un gusto ir a hacer deporte. Hay una cantidad enorme de gente que hace deporte ahí en la costanera y es todos los días. Uno puede apreciar la cantidad de familias que se reúnen, la cantidad de parejas. El amor se vive en la costanera de Puerto Montt. Otra cantidad enorme de amigos y amigas que hacen deporte, que corren desde el terminal de buses, cubren el trayecto desde el terminal de buses hasta Peyuco. Pero ahí sí que yo tengo un detalle. No sé si usted lo ha notado o no. Será porque somos buenos chilenos para algunas cosas. Pero he visto algunos amigos y tengo, los puedo decir con nombre y apellido. Pero como estaba aquí en la radio, mejor me voy a omitir el nombre y el apellido. Pero no es uno. Tengo varios amigos y amigas también que hacen ese trayecto que acabo de mencionarle desde el terminal de buses hasta Peyuco. Pero resulta ser que cuando llegan a Peyuco se comen dos completos y una Coca-Cola. Para recuperar fuerza, dicen ellos. Ay, ay, ay, Dios mío. Pero por lo menos hacen deporte, no como nosotros, que somos en la gran mayoría, no estamos haciendo deporte. Y en realidad, desde un tiempo hasta ahora, yo era re bueno a hacer deporte, pero ahora no hago nada de deporte, pero nada, nada, nada. Y de repente se me ocurre salir a caminar en el barrio, pero de ahí no pasa. Revisando el WhatsApp, me encuentro acá con la Angélica Lobos, como que quita informa. Poda de árboles en calle Regimiento, llegando a San Javier, una vía cortada y con banderero indicando. Y eso fue eso de las 3 de la tarde con 3 minutos. Saludo también a Pablo Aguirre, porque me acaba de decir que mañana hay una actividad que se va a desarrollar en la mañana en el Arena Puerto Montt para las familias y comunidades que reúne por acá. Claro, y la municipalidad, que tiene que ver con el entorno al bienestar digital con los hijos en cuanto al uso del celular, cyberbullying y uso de inteligencia artificial. Pablo Aguirre, envíame más antecedentes sobre esto, yo sé que estás en línea para seguir entregando esta información que acabo de mencionar, por lo que tú acabas de escribirnos acá, y así desarrollar bien la nota y compartirla con los auditores del Voces y Tendencias que están sintonizados con nosotros desde acá. Y estoy preparándome porque estoy listo, sí. Estoy bajando las noticias que tengo que leer ahora. Y después les dejo invitado para la parrilla programática musical que tenemos seleccionada para el día de hoy. Aprovechamos a saludar a todos nuestros amigos y amigas que recién se vienen integrando a nuestra compañía musical informativa del Voces y Tendencias. Y por supuesto, no deje siempre de estar atentos también a enviarnos informaciones, datos importantes que siempre son necesarios para nosotros complementar información, y así apoyamos a todos nuestros amigos y amigas que nos están escuchando en diferentes lugares. ¿Ok? Ahora sí, me permito ir a las informaciones. Luego regresamos con la continuidad de Voces y Tendencias.

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2: Al menos 5 gendarmes fueron detenidos en el marco de una investigación por presuntos delitos de asociación criminal, tráfico de drogas, cohecho, ingreso de elementos ilícitos a recintos penitenciarios y lavado de activos, desarrollada por la Fiscalía Regional de Coquimbo junto a la Policía de Investigaciones en 3 regiones. Las detenciones se concretaron durante el operativo denominado El Dorado, una serie de diligencias encabezadas por el equipo SAC, Sistema de Análisis Criminal, Crimen Organizado y Alta Complejidad de la Fiscalía Regional, en coordinación con la Fiscalía de Illapel, detectives de la Policía de Investigaciones de La Serena y Los Vilos, además de personal de Gendarmería. El procedimiento contempló el cumplimiento de 21 órdenes de entrada y registro autorizadas por el tribunal, tanto en el Centro de Detención Preventiva de Illapel como en domicilios particulares ubicados en las comunas de Illapel, Salamanca, región de Coquimbo, Quilicura, región metropolitana, y Tomé, la región del Biobío. Según informó el Ministerio Público, en los allanamientos fueron incautados teléfonos celulares, cannabis sativa, ketamina, éxtasis, clonazepam, dinero en efectivo y 5 vehículos motorizados, entre otras especies de interés para la investigación. En total, el operativo dejó 16 personas detenidas. De ellas, 14 fueron arrestadas en virtud de órdenes judiciales y 2 por delitos flagrantes. Entre los detenidos por orden judicial figuran los 5 funcionarios de Gendarmería, cuya eventual participación en los hechos es materia de investigación. El delegado presidencial regional Manuel Millones afirmó que el proyecto de tren rápido entre Valparaíso y Santiago estaría avanzando tras una positiva reunión con un consorcio español-chileno. El detalle de la información señala que será la firma Dragados Besalco la que estaría presente en este proyecto, el cual busca conectar ambas regiones en un tiempo de 45 minutos, pasando por San Antonio y Melipilla, y las reuniones fueron realizadas bajo la ley del lobby con la empresa. El detalle de esta información lo entregó Manuel Millones, quien es el delegado de la región de Valparaíso, en donde se señala que la empresa concurrió a la delegación por ley de lobby y explicó que le interesa replantear el proyecto de tren rápido Melipilla-San Antonio-Valparaíso con 45 minutos en el tiempo para carga y pasajero y una inversión de 3.000 millones de dólares. Igualmente, en esta información se menciona que el consorcio interesado mantiene contrato con la empresa EFE al estar a cargo de las obras del nuevo tren Alameda-Melipilla, correspondiente a la ejecución del tramo Mayo-Colo Errázuriz. El diputado Otuite Teao recalcó que el proyecto debe ser analizado con atención, al ser un anhelo de años para los habitantes de ambas regiones.
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2: En una información disponible en la página web del Servicio de Salud Región del Biobío, en donde se señala que vecinos del sector El Durazno en la ciudad de Los Ángeles estarían bastante agradecidos tras la inauguración de una nueva y moderna posta rural. Señalar que esta posta está ubicada a unos 40 kilómetros de la capital provincial por el camino a Cerro Colorado. El recinto atiende a cerca de 620 usuarios de sectores El Durazno, Cerro Colorado, El Aromo y San José de Huaqui. Señalar que la obra de 153,6 metros cuadrados y cuyo costo alcanzó 616 millones de pesos fue postulada por el Servicio de Salud de Biobío y financiada por el gobierno regional a través del Fondo Nacional de Desarrollo Regional. Sergio Giacamán estuvo en la inauguración de este recinto asistencial, quien es el gobernador regional del Biobío, señalando lo siguiente a los medios de comunicación.
4: La región del Biobío es soporte de salud para macrozona. Cualquier infraestructura que mejore el equipamiento, que mejore las capacidades, va a ayudar. Y eso va a significar una mejora considerable de servicio para los vecinos del sector. Va a repercutir positivamente en la red de salud de la comuna y de la provincia.
2: Quien también se refirió al mismo tema fue el alcalde de la ciudad de Los Ángeles, José Pérez Arriagada, quien destacó la nueva infraestructura y que a su juicio el principal enfoque en la ciudad de Los Ángeles está destinado en seguridad ciudadana, salud y transporte. La obra en sí considera además una vivienda para TENS que reside en el lugar, aire acondicionado, estanque de agua y grupo electrógeno, entre otros adelantos.
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5: 16 horas, 7 minutos.
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Estamos comenzando un nuevo bloque acá en Voces y Tendencias. El respectivo bloque es hasta las 17 horas 5 de la tarde, así que permanezca con nosotros. Pues recuerde también que estamos hasta las 19 horas, ojo con eso, ¿eh? Hasta las 19 horas, 7 de la tarde. Eso sí, a eso de las 18 horas, mi querida amiga, mi querido amigo, usted desde las 18 a las 19 solamente va a escuchar música, recuerdos, consejos en el regreso a casa de Voces y Tendencias. ¿Qué les parece? Fantástico, pues. ¿Qué está pasando en tiempo real a esta hora acá en nuestra hermosa región de los Lagos? Ciudad capital, Puerto Montt. Reviso de inmediato porque resulta ser que había un llamado de emergencia, un llamado de parte del cuerpo de bomberos de nuestra ciudad, lo cual está indicando. Es un 1002 rural, más exactamente el paso superior industrial 2, carretera ruta 5, donde van los carros del cuerpo de bomberos V5, V6, Z1 y R4. Mayores antecedentes, vamos a seguir muy de cerca esta noticia, porque me imagino que hasta ahora, por lo que indica la calle acá, va a estar bien complicado el tránsito vehicular, ¿cierto? Así que vamos a seguir muy de cerca, como les decía, esta noticia. Y también se agregan a los carros antes mencionados VX8 a esta emergencia. Busco precisamente ruta 5 sur acá. Según el Google Map, complicadísimo está la cosa. Fuego en estructura en la ruta 5 sur. Se trataría, me dice Angelito acá, Ángel, se trataría de un incendio en la ruta 5 sur, sentido norte-sur, sector Alto Bonito, para ser más exacto. Sigo buscando por acá otra fuente de la información. Efectivamente, Club de Emergencia Puerto Montt consigna también fuego en ruptura de la ruta 5 sur, sentido norte-sur, sector Alto Bonito. ¿Quiénes se dirigen al lugar? La primera, cuarta, quinta y sexta compañías. Así que un llamado a la precaución ante cualquier eventualidad sobre este tipo de emergencias que suele suscitarse, que el tráfico se coloca bastante complicado. Y si usted conoce rutas alternativas para obviar, pasar entonces por la ruta 5 sur, sentido norte-sur, sector Alto Bonito, debido a fuego en estructura, en lo que está haciendo este llamado de comandancia en nuestra ciudad. ¿Qué más pasa por aquí? Marcelo me dice, el incendio se notaba reventado por los cuatro costados. ¡Upale, Marcelo! De verdad, está bien complicada la cosa. Así que me imagino, Marcelo, tú que me estás escuchando y escribiendo a la vez, definitivamente tienen que tomar ruta alternativa los automovilistas. ¡Wow! Ya, eso pues. Y uy, y lo otro que va al caso, delante no lo quise decir porque no había tenido la el papel aquí en mano, pero ya me llegó nuevamente la estadística del fin de semana, que corresponde al día viernes, a contar de las 20, de las 19 horas, mejor dicho, y se cierra los días lunes al mediodía. Son estadísticas de accidentes de tránsito a nivel nacional, y estas estadísticas reflejan los accidentes de tránsito con heridos o muertos, en donde se necesitó presencia de carabineros, bomberos y ambulancias. Y lamentablemente, amigos míos y amigas mías, nuevamente Puerto Montt, o la región de los Lagos en general, se mantiene en el top 5 de las ciudades con mayor accidente de tránsito relacionados al llamado de la llamada comandancia, donde se necesitó presencia de carabineros, de ambulancia, y en todos aquellos hay presencia, en algunos de los casos, de que el conductor no va dentro de las condiciones del tránsito por manipulación del teléfono celular. Y los heridos que han habido en estos accidentes de tránsito en la región de los Lagos es
Increíble, todo lo que lo estamos diciendo, pero es debido al no uso del cinturón de seguridad, imagínense. Y estamos por sobre, y aquí la comparativa, terrible, estamos por sobre la capital Santiago, que es más grande que nosotros, en cuanto a accidente de tránsito con víctimas y lesionados y presencia del equipo de emergencia. Me estoy extendiendo porque resulta ser que me están llegando más antecedentes de la información que estamos señalando y compartiendo con ustedes acá en nuestra programación. Dice 10.02, estamos respondiendo a un principio de incendio ahora. Wow, en otro lado. Incendio de vivienda de las esquinas de Río Bodudagüe y Río Puelche, la comuna de Puerto Montt. Concurren tres carros del cuerpo de bomberos de nuestra ciudad, el B7, B2 y B1. Otra emergencia. Ya. Vamos a la pauta musical y de ahí seguimos ampliando todas estas informaciones en tiempo real de Voces y Tendencias.

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Era noviembre de 1557. Tras la batalla de Lagunillas, las tropas españolas del gobernador García Hurtado de Mendoza capturaron a decenas de guerreros mapuches. Para escarmentar al enemigo y quebrar su voluntad de lucha, el gobernador ordenó un castigo brutal y ejemplar: amputar las manos a los prisioneros antes de liberarlos. Entre esos hombres estaba Galvarino. Los soldados coloniales cortaron su mano derecha con un hacha. Lejos de suplicar piedad o gritar dolor, Galvarino, con una templanza que dejó mudos a los verdugos, extendió voluntariamente su brazo izquierdo para que también se lo amputaran. Incluso, cuenta la crónica, ofreció su cuello desafiante buscando la muerte antes que la sumisión. Mutilado y desangrándose, Galvarino regresó ante el consejo de su pueblo, pero no volvió a llorar su desgracia. Mostró sus brazos vacíos ante los guerreros y pronunció un discurso encendido que encendió la furia de los mapuches. Lejos de retirarse de la guerra, ordenó que amarraran a sus muñecas amputadas dos afiladas lanzas y un cuchillo de hierro. En la batalla de Millarapué, Galvarino combatió en primera línea, agitando sus brazos armados como aspas de furia contra los invasores, aunque finalmente fue capturado y ejecutado. Su nombre quedó grabado en la historia universal como el símbolo máximo de la resistencia humana y el orgullo inquebrantable de una raza que jamás se dejó domar. 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

0: Oye, estábamos conversando por interno con algunos auditores que me estaban escribiendo al Instagram. Y ¿sabe qué? Me enviaron unos videos que superaron la ficción de Rápido y Furioso acá en la región de Los Lagos. ¿Me va a creer o no? Corren de una manera increíble. Parece que este es el oeste del sur de Chile hoy. Puerto Montt, desde un tiempo hasta ahora, se está transformando en tierra de valientes al momento de conducir. Y por eso las estadísticas que le decía delante, ¿se acuerda o no? Cuando estábamos hablando del principio de incendio y también del incendio, fueron dos emergencias consecutivas, lamentablemente, también acá en la región. Pero hablábamos de que nos mantenemos en el cuarto lugar, pues, como región a nivel nacional, por la cantidad de accidentes de tránsito con lesiones. Y en la estadística dice claramente, escuche bien, claramente dice ahí. No puedo referirme tampoco a la otra parte de lo que señala la CIAT, los peritajes de la CIAT, porque eso es un asunto confidencial. Pero sí puedo relacionar y decirles que lo que leo acá es que la cantidad de heridos que han habido ha sido única y exclusivamente responsabilidad, primero, del conductor, que no va atento a las condiciones del tránsito, y segundo, quienes vienen de ocupante de los vehículos no vienen con el cinturón de seguridad, lo cual se hubiese evitado también las heridas de proporciones y de tal gravedad que tienen los pasajeros que van en los vehículos, que lamentablemente han tenido accidentes, se han visto envueltos en accidentes de tránsito desde el viernes, desde las 19 horas en adelante del día viernes, cerrado este antecedente, este lunes al mediodía. Un llamado a atención para todos ustedes. De repente, sé que soy demasiado majadero con el tema aquí en la radio, y también soy un convencido que caigo mal, que siempre le estoy diciendo a todos los conductores que hay responsabilidad detrás del volante. Primero, y si me va a cambiar, cambie la radio a lo mejor, porque voy a hacer aquí con una frase cliché. Pucha, si es por algo le estoy diciendo que no se tiene que manipular el teléfono celular, pues si conducir no es un juego. En serio, no es un juego. Aunque tú saques tu licencia clase B, cuesta tanto y día sacar la licencia, los trámites ha habido y por haber. Y cuando la obtienes, no sé, hay como que el chileno se transforma cuando tiene licencia de conducir. Pucha, que manejamos mal de repente. Somos porfiados. Y aquí involucro también a los colegas, los profesionales, los que tienen licencia profesional. Son bien porfiados algunos de ustedes. Y aquí también tengo que especificar que del 100% de los conductores de la locomoción colectiva acá en la región de Los Lagos, el 65% o el 60% lo hace impecable, lo hace bien, lo hace profesionalmente y se destacan y todas las cosas. Pero no salen a la luz porque lo hacen bien, pues. Pero queda en evidencia lo otro restante que lo hace mal. Primero, que no usa cinturón de seguridad. Segundo, que le da absolutamente lo mismo, pero lo mismo, que vayan con pasajero y se colocan a manipular el teléfono celular. Pucha, que da rabia. Pucha, que es complicado. Ese, querido amigo o amiga que me está escuchando, que trabaja en la locomoción colectiva, es una tremenda falta de respeto para el pasajero realizar ese tipo de actitudes. Lo digo porque esta es la minoría de gente en todo ámbito, y aquí involucra a todos los que tienen licencia de conducir. Porque no puede ser que estemos... Escuche bien, no puede ser que nosotros somos una región, la región de Los Lagos, una región pequeña en comparación con la región metropolitana, y no puede ser que nosotros estemos en el cuarto lugar de la zona roja con mayores accidentes de tránsito, con lesionados. No, es una vergüenza. No puede ser. Qué irresponsables estamos siendo últimamente acá en la región de Los Lagos cuando estamos conduciendo. Bloque musical. ¿Y qué me dicen acá? Ah, bueno, delante venía conversando con un amigo, el Gonzalo, y veníamos hablando del mal comportamiento de los conductores, sobre todo los fines de semana. Y el hombre tenía razón todo lo que me dijo. Nada que se... Si de repente cuando la gente habla con razón... ¿Qué me dice, querido Gonzalo? Buenas tardes.
1: Ve, amigo mío, buenas tardes. Ve que no estoy equivocado yo.
0: Sí, exactamente. Don Mario, buenas tardes.
2: Oiga, don Ángel, tiene toda la, pero toda la razón del mundo, oiga. Y yo creo que no, le está poniendo mucho al porcentaje.
0: Sí.
2: Yo creo que, no sé, un 50 y 50 puede ser.
0: Sí.
2: Porque yo aquí he visto colegas de todo tipo de locomoción. El otro día me impresionó mucho un buque de esos que venían de la carretera Austral. Oiga, el tipo con los codos firmados en el volante cruzó el semáforo de Copiapó desde la carretera Austral para seguir hacia la terminal de buses, oiga. Pero embalado, amigo. Embalado y whatsappeando que se con el teléfono. Afirmado con los codos en el volante. Y también he visto colegas que se dedican a ver series, qué sé yo, con el teléfono en la rodilla o afirmado en las pantallas de los autos, ¿no? Increíble. Queda corto, don Ángel, queda corto. Que tenga una buena tarde, cuídense, salud, un abrazo.
0: Ya, vamos a escuchar música, ¿les parece, muchachos o queridos auditores? Y vamos a seguir respondiendo los mensajes que nos dejan acá nuestros auditores en el Instagram Voces y Tendencias.

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Kiki te informa eso de las 4 de la tarde con 28 minutos, nos escribió por acá y comentó que en el camino a la subida del Liceo de Piedra Azul, igual hay una intervención para solucionar malos olores de una fuga de aguas servidas. Llamado a la precaución entonces a los conductores. Muchas gracias, Kiki te informa, que siempre está muy muy pendiente de la programación diaria de la 92.3 durante todo el día. Me voy ahora nuevamente al Instagram F-Jalito. ¿Cómo estás, querido? Qué gusto saludarte. Buenas tardes, yo vengo desde Concepción y la verdad, acá en Puerto Montt son muy malos conductores. Y ni hablar de la locomoción colectiva. No todos. Uf. Oye, saludos, querido. Gracias por escribirnos. Pilar, ¿cómo estás, querida? Muy buenas tardes, qué gusto saludarte.

estoy escuchando el programa y no sé si alguien lo ha mencionado, pero hace poco tiempo me subí en un colectivo y el conductor hablaba a través de un radio aficionado. Seguramente piensan que no es sancionable porque no es celular. El viaje tardó aproximadamente 10 minutos y no paró de hablar. Oye, qué grave, qué complicado, ¿no? Si para ellos también. Eso, en el fondo, es no estar atento a las condiciones de tránsito, aunque sea un radio aficionado. Lo complicado es, querida Pilar y querido auditor, es cuando uno le dice algo. Así que el hombre iba Alfa, Bravo, Charlie, Delta, Echo, Foxtrot, Golf, Hotel, India, Juliet, Kilo, Lima, Mike, November, Oscar, Papa, Quebec, Romeo, Sierra, Tango, Uniform, Victor, Whisky, X-Ray, Yankee, Zulu, por lo que me acuerdo. Es el lenguaje, el código fonético de los radioaficionados, por si acaso. Ese, lo que le acabo de decir, es el abecedario de la A a la Z, en lo que son los términos de radioaficionados, como ex camionero se lo cuento. Sí, efectivamente tiene toda la razón, Pilar. Eso es no ir atento a las condiciones del tránsito. Entonces, no iba cuapé el hombre, po. No iba atento cuando iba conduciendo. Bajo ningún motivo, eso lo puede hacer. Lo que pudo haber hecho nuestro colega conductor, querida, si va con los radioaficionados en el colectivo, tendrían que decirle a los demás colegas QRX, esperar un momento. Una vez que él esté desocupado, recién puede comenzar a transmitir. ¿Ya? Así que, y después de que se bajen los pasajeros, puede estar en QTX, dispuesto a transmitir. Pero no lo hacen algunos, pues, amiga. ¿Qué quieres que te diga? Les voy a arreglar otro tema musical, porque tengo que leer noticias y preparar las informaciones para las 17 horas, 5 de la tarde.

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2: En la página web del Hotel Continental de la ciudad de Temuco se señala una información bien importante, donde el propio representante de la inmobiliaria dueña del Hotel Continental, Nelson Albornoz, afirma que la declaración de monumento histórico lo mantiene atado de manos y aseguró que desconocía que el inmueble sería protegido bajo esa categoría cuando lo compró. En medio de la discusión sobre el futuro del hotel, la empresa propietaria del inmueble entregó su versión respecto al estado del edificio y las dificultades que, según afirman, ha impedido concretar iniciativas de recuperación. Y en este caso, Nelson Albornoz, representante de la inmobiliaria Alba Limitada, quienes recordemos son propietarios del recinto desde el año 2010, apuntó directamente a la declaratoria patrimonial que estaría afectando el inmueble como uno de los principales obstáculos para desarrollar proyectos de restauración o también reutilización. Señalar que la empresa adquirió el hotel en el año 2010, cuando el inmueble aún no contaba con la categoría de monumento histórico ni existía una declaratoria vigente que restringiera esta inversión. El proceso de protección patrimonial culminó recién en el año 2011, un año después de concretada la compra, por lo que afirma la adquisición se realizó sin conocer que el edificio quedaría sujeto a ese régimen especial de protección. Desde entonces, las posibilidades de intervención quedaron sujetas a una serie de restricciones del Consejo de Monumentos, que deja a los privados atados de mano en este caso. Ahora, consultado por el interés que manifestó el Servicio Nacional de Patrimonio Cultural para la eventual instalación de un archivo regional en este edificio, el propietario se mostró dispuesto a evaluar la iniciativa e indicó que está abierto a la idea de vender o arrendar este inmueble. En una información disponible en la página web del INDAP Prodemo, en donde se señala que unas 300 mujeres de la región de Los Ríos se verán afectadas por la falta de recursos para el programa Mujeres Rurales del INDAP Prodemo. Esta información fue dada a conocer por la Presidenta Nacional del Sindicato de Prodemo, Fabiola Caila, quien dijo que hace unos días recibieron un oficio del INDAP informando que no hay recursos para este año. Además, la misiva sostiene que la continuidad del programa será evaluada en el año 2027, indicando que esta situación deja en incertidumbre aún más porque desde enero han focalizado y luego acreditado a mujeres para participar de este proyecto, sumado a otro lo que es el trabajo administrativo hecho y que ahora queda truncado. Rodrigo Bahamonde, seremi de Agricultura, entregó mayores antecedentes.
3: Y no solamente se acaba el apoyo cuando nosotros acabamos el proceso, hoy en día INDAP colabora con gran parte en el desarrollo rural de nuestras mujeres en varios instrumentos. Nuestras mujeres rurales no solamente se encasillan en este convenio INDAP Prodemo. Hoy en día la mayor parte en la región de nuestras usuarias son mujeres, alrededor del 60%, y a nivel país más del 50% de un total de 180.000 usuarios de INDAP.
2: Mientras tanto, la autoridad dijo que efectivamente las beneficiarias del programa Mujeres Rurales pueden migrar a otros incentivos con INDAP, en donde la dirigente sindical llamó a las autoridades a reevaluar su decisión y no afectar a este grupo.
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2: En una información proporcionada por Radio Carabineros de Chile, en donde se señala que en prisión preventiva quedaron 4 de los 55 imputados acusados de integrar una asociación ilícita dedicada a la extracción, traslado y venta ilegal de productos marinos entre las regiones de Los Ríos y Los Lagos. En concreto, el Juzgado de Garantía de Valdivia decretó la medida cautelar de prisión preventiva a IRC, SMN, AVR y MUS, imputados por el Ministerio Público en calidad de autores de diversos delitos asociados a la comercialización ilegal de especies hidrobiológicas. En la audiencia de formalización, el magistrado Fabián Dafao García ordenó el ingreso al Centro Penitenciario de Valdivia de los imputados, lo anterior por considerar que la libertad de los imputados constituye un peligro para la seguridad de la sociedad. Finalmente, los otros 47 imputados en la causa quedaron con arraigo nacional y firma quincenal. Según el ente persecutor, la organización operaba mediante tres subgrupos estructurados que traficaban grandes volúmenes de recursos pesqueros desde la región de los lagos y región de los ríos, respectivamente. La red delictual mantenía ramificaciones hacia las regiones de la Araucanía metropolitana, unidades que trabajaban de manera coordinada para evadir controles sanitarios, de trazabilidad y tributarios. Aquella rama, además, contaba con una red de recaudación de dinero en la Feria Fluvial de Valdivia y la colaboración de cajeras del peaje en La Unión, las que les avisaba de eventuales fiscalizaciones en la ruta. La segunda estructura tenía su centro de acopio y comercialización en puestos de la Feria Fluvial de Valdivia. Finalmente, una tercera estructura era abastecida por un clan familiar de Calbuco y movilizaban entre 2.500 y 3.000 kilogramos dos veces a la semana. Asimismo, la organización contaba con la participación activa de funcionarios de Carabineros y Sernapesca, quienes actuaban como brazos operativos. Finalmente, se da a conocer en cuanto a las ganancias obtenidas por el comercio ilícito de productos del mar, que permitió a la organización obtener un patrimonio estimado de 4.500 millones de pesos. Para ello, la red implementó un masivo esquema de lavado de activos que incluía el uso múltiple de cuentas bancarias, la adquisición de vehículos de alto valor, viviendas e inversiones inmobiliarias.
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5: 17 horas, 6 minutos.
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Las noticias positivas que marca la tendencia acá en la región de los lagos, se las doy a conocer de inmediato. Y esta está hablando que en el marco del mes de acogimiento familiar y de la campaña regional titulada Familias de Acogida por Aire, Mar y Tierra. Estos chiquillos y queridos auditores, tiene que ver que el Servicio de Protección a la Niñez y la Adolescencia realizó una emotiva ceremonia de reconocimiento a 13 nuevas familias de acogida y adoptivas que culminaron exitosamente su proceso de evaluación, formación y certificación. Y no es menor porque esta actividad tuvo lugar el pasado 12 de junio. O sea, el viernes fue esta ceremonia. Y más encima fue en la Casa Pauli, pues. Bonito sector, bonito lugar. Y reunió a autoridades regionales y locales, además de familias. Ahora, el objetivo de todo esto es sensibilizar a toda la comunidad sobre la importancia de ofrecer entornos familiares protectores para niñas. Es un tema esto, ¿eh? Muy, muy complicado, pero además hay que ser valientes. Entre las autoridades asistentes estuvo Carlos Sainz Aspe. Él es, por si acaso, si no lo sabía, Seremi de Desarrollo Social y Familia acá en la región de Los Lagos. También estuvo Javier Romero Cigarroa. Él es director subrogante del Servicio de Protección Especializada. Rodrigo Wenright Galilea, alcalde de Puerto Montt. Estuvieron también los consejeros regionales Marion Fernández, Luis Becerra, Gabriela Jorquera, la coordinadora regional de la Subsecretaría de la Niñez, Cecilia Fernández, representante de los obispados de Puerto Montt, la oficina local de la Niñez de Puerto Montt, directores del programa Familias de Acogida Especializada, FAE, y María Luisa Gatino, en representación de la Unión Comunal de la Junta de Vecinos de Reloncaví. Pero, ¿sabe qué? Durante esta ceremonia se destacó principalmente el compromiso de las familias que participaron de este momento y de este modelo de evaluación formativa para la idoneidad. Esto quiere decir que es una metodología que estaría buscando fortalecer capacidades parentales y preparar así a las familias para que puedan adecuadamente suplir y responder a las necesidades de los niños, niñas y adolescentes que requieren cuidados alternativos. Se ha conversado muchas veces sobre este tema acá en nuestra emisora también, a nivel nacional e internacional y también regional, de que muchas veces cuando las familias son cuidadoras, tienen que estar con alguien, un niño, niña, adolescente, en entornos difíciles o hostiles, en los cuales ellos optan por cuidarlas, pero llega el momento en que se tienen que volver a su familia, pues. Y ahí es donde se concentra el dolor de aquellos que mantuvieron un rol emocional y tuvieron un momento muy lindo con los niños y niñas y adolescentes en esta situación. Pero también aquí le explican desde un comienzo cómo funciona el asunto, pues. Por eso te digo, hay que ser muy valiente para ser parte de las familias de acogida. Pero también están en zona roja porque faltan muchas familias, faltan familias que se anoten, que se inscriban y que sean valientes y quieran vivir estos procesos. Por eso se hace un llamado a la familia y durante la ceremonia no fue menor, porque hoy día hay 33 niños y niñas que están esperando una familia. Y obvio, este es un momento súper importante porque estas familias no solamente fueron evaluadas, sino que también adquirieron mayores herramientas para recibir a esos niños de la mejor forma. Y poco a poco se va avanzando por el camino correcto, pero las autoridades también precisan acá que falta muchísimo. Pero también están a la espera de que este sea un motivo de motivación para quienes están escuchando y que quieren hacer parte de estas familias de acogida. ¿Usted sería parte de las familias de acogida? Buena pregunta, ¿cierto? Bueno, hágase asesorar, porque la campaña Familias de Acogida por Aire, Mar y Tierra va a continuar desarrollando actividades de sensibilización durante todo este mes de junio, con el propósito de convocar a nuevas familias y fortalecer la cultura de acogida aquí en nuestra hermosa región de Los Lagos. ¿Ya? Vamos a estar dando más indicaciones cómo usted se puede inscribir, si es de las valientes o los valientes que quieran ser familias de acogida o quieran adoptar niñas, niños y adolescentes de acá, de la región de Los Lagos.

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2: Sintoniza la empatía en voces y tendencias. Para una persona dentro del espectro autista, los ruidos fuertes, las luces intensas o los cambios imprevistos en la rutina pueden ser muy abrumadores. No es falta de disciplina por si acaso, es sobrecarga sensorial. Aprender a convivir con estas realidades nos hace una sociedad más humana. Continuamos con los clásicos de voces y tendencias.

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Ya estamos en tierra derecha de lo que va a ser el final de este bloque hasta las 18 horas, 6 de la tarde. Y después de eso, lo que a usted tanto le gusta, pues, el regreso a casa de Voces y Tendencias. Solamente música, menos palabras. Hoy, no sé si a ustedes les pasó, pero a mí al menos hubo una baja de energía eléctrica y se me apagó uno de los computadores. Estábamos en lo mejor, con un tema musical ahí. Y ¡pum! Fue un corte así, como un abrir y cerrar de ojos. Un instante y bastó para que se apagara uno de los computadores. Pero no importa, aquí estamos de nuevo, de vuelta, junto a ustedes, con una información bastante interesante. Alcancé a bajar por acá una nota de la Sarita Jerez. Y me dijo, Angelito, no te olvides lo que te comentaste la semana pasada, que esta semana va a ocurrir una alineación planetaria donde tres planetas del Sistema Solar y la Luna se van a reunir en el firmamento. Este fenómeno va a ser posible aquí en Chile. Este martes 16, miércoles 17 y jueves 18. ¿De qué se trata, Angelito? Se lo digo enseguida. Durante estos días, la Luna, Mercurio, Venus y Júpiter, señoras y señores, van a ser visibles en una misma franja del cielo poco después de la puesta del sol. No lo digo yo, no lo dice la Sarita Jerez, lo dice en una entrevista que ella le realizó a Catalina Casanueva, investigadora adscrita del Centro de Astrofísica y Tecnologías Afines CATA, Centro Basal de ANID, y doctora de Astrofísica de la Pontificia Universidad Católica de Chile. Y explica que, de acuerdo con la experto, las alineaciones planetarias son fenómenos de perspectiva que ocurren porque todos los planetas orbitan en el mismo plano. Entonces, a veces parece que están juntos. Ejemplo de aquello, señala Casanueva. Hace unos 4.600 millones de años, el Sol y los planetas surgieron.

millones de kilómetros de la Tierra. Y Júpiter a 914 millones de kilómetros de la Tierra. En cuanto a la alineación en sí, esta alineación planetaria que se puede observar, se podrá apreciar a simple vista en gran parte de nuestro país. Sin embargo, no todos los planetas serán fáciles de ubicar. Para encontrarlos, habrá que guiarse por la Luna, que entonces estará en fase de cuarto creciente. Una vez localizada la Luna en el firmamento, Venus se encontrará muy cerca de ella, excepto el 16 de junio, o sea, mañana, que va a ser el más brillante de los tres planetas, mientras que Júpiter se verá como un punto luminoso siguiendo la misma franja. Mercurio será más fácil o más difícil en realidad de ver, ya que es más pequeño y quedará sobre el horizonte envuelto en el resplandor del crepúsculo, que puede opacar un poco más su brillo. Ahora, la posición de la Luna además irá variando, porque mañana, 16 de junio, aparecerá cerca de Mercurio, mientras que el miércoles 17 de junio estará muy cerca de Venus, y para el jueves 18 de junio estará más arriba a lo largo de la eclíptica. Recomendación del experto: observar este fenómeno a ojo desnudo, sin apoyar o sin apoyo telescopios. Conviene mirar a simple vista, ya que los telescopios muestran una zona muy pequeña o aumentada y hace perder la perspectiva del conjunto, señala. ¿Qué les parece? Está espectacular como para ver por lejos. No le cuente nada, vos. Dígale, oye, si aparece Mercurio en el horizonte, si aparece Venus en el horizonte, alineados con la Luna en el horizonte, yo me caso contigo. Ah, ¿se imagina? Y de repente aparecen alineados. ¿Y eso quiere decir un sí? Obvio. Ah, cosas que pasan en el firmamento. ¿Se puede hacer? Sí, se puede hacer. ¿Por qué no? Mientras tanto, después de ese consejo, seguimos con la línea programática en cuanto a música se trata, en Voces y Tendencias.

Aquí estamos, voces y tendencias en ruta. Bikers, los guantes son obligatorios, no opcionales. En una caída, lo primero que usamos son las manos. No nos arriesguemos y mantengamos el control total de los mandos de nuestra moto con el equipo adecuado.

0: una pausa y ya regresamos. 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
1: En el 92.3 de Puerto Montt, indicamos la hora.
2: 17 horas, 59 minutos.
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Como siempre, la compañía del regreso a casa de Voces y Tendencias. Ojo, pestaña y ceja con esto. La ley No Chat prohíbe manipular el celular mientras conduce. Incluso en la luz roja, las multas son bastante altas. Pero el riesgo de un accidente lo es aún más. Manos al volante, ojos en la ruta y tu mente sintonizada a los clásicos del regreso a casa de Voces y Tendencias.

En este regreso a casa de Voces y Tendencias, cuidado con los días más cortos, ver y ser visto es vital. Así que a revisar tus luces altas, bajas, las de freno y retroceso de tu vehículo para que funcionen a la perfección. Ilumina tu camino y quédate con los mejores clásicos en el regreso a casa de Voces y Tendencias.

Más consejos en el regreso a casa de Voz Así Tendencias. El cinturón de seguridad, queridos, salva vidas, pero solo si lo usan todos en el vehículo, incluidos los pasajeros del asiento trasero. Es obligatorio y marca la diferencia en un impacto. Así que asegura a su familia y siga disfrutando los clásicos en el regreso a casa de Voces y Tendencias.

A medida que avanza el tiempo, seguimos aquí acompañándoles en el regreso a casa de Voces y Tendencias. Recuerde que conducir a la defensiva significa saber qué pasa a tu alrededor. Ahora debe revisar sus espejos constantemente antes de cambiar de pista o frenar, mantener el control de tu entorno y también seguir en compañía de los clásicos del regreso a casa de Voces y Tendencias.

Efectivamente, estamos aquí en el regreso a casa de Voces y Tendencias. Tenga presente que cuando la neblina del sur se deja caer y reduce la visibilidad, enciende tus luces de estacionamiento y neblineros. Jamás las luces altas. ¿Por qué? Porque las luces altas reflejan la luz y encandilan. Guíese por las líneas blancas de la carretera. Conducir seguro y seguir escuchando los clásicos del regreso a casa en Voces y Tendencias es lo mejor en este horario.

Sí, escuchó bien. Estamos aquí avanzando en el regreso a casa de Voces y Tendencias y también haciéndole un recuerdo importantísimo que tiene que ver con la velocidad máxima en zonas urbanas en nuestro país, que es de 50 kilómetros por hora. Respetar este límite salva vidas y te permite reaccionar a tiempo ante cualquier imprevisto. Así que viajar seguro es la solución. Y seguir escuchando los clásicos también de regreso a casa de Voces y Tendencias.

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1: 18 horas, 29 minutos.

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0: Disfrutamos juntos hasta las 19 horas. 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
0: En Voces y Tendencias, relatos de la historia de Chile. Era el 5 de abril de 1818. Chile vivía semanas de extrema tensión tras la sorpresiva y desastrosa derrota patriota en la noche de Cancha Rayada. Las fuerzas realistas españolas avanzaban decididas hacia Santiago para recuperar el control del país. El pánico reinaba en la capital, pero los líderes de la independencia no estaban dispuestos a rendirse. En los llanos de Maipú, el ejército de los Andes, comandado por el general argentino José de San Martín, se plantó firme ante las tropas del rey de España. La batalla fue brutal. Un choque de infantería y caballería que duró varias horas bajo el sol de otoño. Los patriotas luchaban no solo por una victoria militar, sino por el derecho de existir como una nación soberana. Hacia el final de la jornada, las fuerzas patriotas comenzaron a inclinar la balanza. En ese momento clave, apareció en el campo de batalla el director supremo de Chile, Bernardo O'Higgins, quien llegó herido en un brazo tras los combates anteriores. O'Higgins se acercó al caballo de San Martín y, ante los vítores de las tropas cansadas, se fundieron de un abrazo histórico. O'Higgins exclamó: «¡Glorias al Salvador de Chile!». A lo que San Martín respondió: «Chile jamás olvidará el sacrificio de usted, presentándose en el campo de batalla con su gloriosa herida». Aquel abrazo en los llanos de Maipú selló de manera definitiva la independencia de Chile y el nacimiento de nuestra república. Esto fue Relatos de la Historia de Chile en Voces y Tendencias. En el regreso a casa de Voces y Tendencias, cuidamos a los que más quieres. Recuerden, queridos, queridas, que los niños y niñas hasta los 9 años deben viajar en su silla o alzador en el asiento trasero. Es ley y protege sus vidas. Así que a conducir con responsabilidad y seguir escuchando los clásicos del regreso a casa de Voces y Tendencias.

Evidentemente estamos aquí en el regreso a casa de Voces y Tendencias. Ahora, si el día de trabajo estuvo pesado y sientes los ojos cansados, bájale la temperatura al auto. O detente 5 minutos más o menos. Estírate un poco, estira las piernas, los brazos. ¿Saben por qué? Porque la fatiga es enemiga de los reflejos. ¡Despabilate! Con buena música y sigue escuchando los clásicos en el regreso a casa de Voces y Tendencias.

Indudablemente que estamos en el regreso a casa de Voz Así Tendencias. Y recuerde que las mañanas y tardes frías del sur de Chile, ojo con el hielo negro. ¿Nunca habían escuchado hablar del hielo negro? Bueno, es esa capa invisible y resbaladiza en el pavimento, especialmente en zonas de sombra y puentes. Así que a moderar la velocidad y evitar maniobras bruscas, mantener la calma y seguir con los grandes clásicos en el regreso a casa de Voces y Tendencias.

Ya le falta poco para llegar a su casa. Entonces, si es así, en el regreso a casa de Voces y Tendencias queremos comentarles que hay un consejo de convivencia vial. En este caso, las luces de viraje no son de adorno. Hay que avisar los movimientos con anticipación. Es ley y es seguridad para ti y los demás automovilistas. Conducir con calma para seguir disfrutando también los clásicos en el regreso a casa de Voces y Tendencias.

0: Y así llegamos al final de hoy en Voces y Tendencias. Nos hemos puesto al día con lo último en noticias, curiosidades y tendencias en la voz de Ángel Contreras Veroiza. Mañana nos reencontramos. Sigue disfrutando ahora de lo mejor de los 80 y 90. Aquí en la 92.3.
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3: 19 horas, 2 minutos.
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Hablemos de Dirty Dancing y el salto de la victoria. Nos situamos en el verano del año 1987 con Voces y Tendencias, una película independiente y de muy bajo presupuesto. Estaba a punto de convertirse en uno de los mayores éxitos de taquilla gracias a su banda sonora. Para la escena final, donde los protagonistas realizan el salto acrobático más famoso del cine, se compuso este duelo pop perfecto que transmite euforia pura y amor de verano. Siente la magia del baile en Voces y Tendencias con I've Had the Time of My Life, interpretado por Bill Medley y Jennifer Warnes.

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1: 19 horas, 31 minutos.
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1: Son las 20 horas.
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